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1: Hola, muy buenas tardes. Ya estamos aquí en vivo, aquí en cabina. Buenas tardes o buenas noches, dependiendo dónde se encuentre cada uno de ustedes. Están escuchando Música Trova. Este segmento es Nuevo Canto, que se transmite totalmente en vivo por el KSJB 91.5 FM por Radio Bilingüe. Estamos totalmente en vivo desde Fresno, California. Les invito a que se queden conmigo para disfrutar todos juntos de esta magia musical que componemos ustedes, nosotros y esa hermosa música. Mi nombre es Estela López. Y si no han checado la página de Radio Bilingüe, les invito a que la chequen en radiobilingüe.org. Radio Bilingüe tiene información de salud, información de inmigración, información de lo que ocurre a nivel local, estatal y nacional. También encontrarán la opción de escuchar las 24 horas, los 7 días de la semana y toda la programación que tiene Radio Bilingüe para todos ustedes, como los diferentes formatos musicales para hacerles un momento agradable mientras ustedes hacen sus actividades diarias, o si quieren estar relajaditos con una buena música que se toca sola, solo aquí en Radio Bilingüe. Sigan a Radio Bilingüe en las diferentes redes sociales en @ Radio Bilingüe. Ahí también compartimos noticias y programas en vivo. No se olviden de llevarnos con ustedes. Si es que tienen que salir, nos pueden escuchar desde su palma de su mano con un celular. Y compártanos, no se olvide de compartirnos con familiares, amigos, y aprovechen que estamos en vivo para mandar saludos. Marquen el 559-264-9191 y yo les estaré atendiendo aquí personalmente y con gusto pasaré sus saludos al aire. Comenzamos este segmento musical con el tema Informe de la Situación con Víctor Heredia. Y pues para continuar con la buena trova, vamos a escuchar este tema, Cuando yo vine a este mundo, con Voznónimos, y disfruten esta buena música que fue preparado solamente para ustedes. Disfruten de este segmento musical.

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qué hermoso tema. Pues ese tema fue Fiesta con Tania Libertad. También escuchamos el tema Promesa de Amor con Toconao y Tradicional. Y antes de los anuncios, escuchamos el tema de El Cafetal, Siboney y Moliendo Café. Ahí fue un tema mezcladito con esos tres temas. Y ellos fueron los Laicas. Pues con esa mezcla de tres temas, mandamos saludos a Pedro Reyes de Bakersfield, que ya se reportó. Dice que ya está disfrutando, nos está acompañando en este segmento musical y ya se comprometió que promete acompañarme hasta el final del programa. Ok, ya lo dije aquí a nivel nacional y hasta en México lo están escuchando, Pedro. Así que ya está bien comprometido. También mandamos saludos a nuestro radio escucha que ya se reportó desde la Ciudad de México. Dice que está disfrutando, que está cayendo un aguacero ahí en la Ciudad de México y que lo está disfrutando y dice que comparte la alegría de esa lluvia que cae desde el cielo y saluda a todos en Radio Bilingüe. Pues muchas gracias y siga disfrutando de esa lluvia con algo calientito, un tecito ahí, un cafecito. Muchas gracias a todos ustedes por su sintonía, su tiempo y por estarme acompañando en este segmento musical de La Buena Trova. Entonces, pues para continuar, vamos a escuchar ahora el tema El Mensaje con Fernando Toro. Y no se vayan porque estamos aquí disfrutando de buena música, haciendo esa magia musical.

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Ahí escuchamos el tema En la Cima del Sol con Grupo 5 de Septiembre. Y antes de ese tema escuchamos a Astor Vitali con el tema Apareceres. Y antes de los anuncios fue el grupo Iyapu con el tema Baila Caporal, que por cierto con ese tema mandamos saludos a nuestro radioescucha. Dice que un fiel radio escucha, muchas gracias. Juan Alvarado, de Miguel Alemán, Tamaulipas, en México. Y también, ya aquí lo voy a decir al aire, que dice que se compromete estar hasta el final del programa. Uno más de nuestros radioescuchas que ya se comprometió. Muchas gracias por su tiempo, muchas gracias. Y espero que todo este tiempo disfruten de esta música que fue preparada especialmente para todos ustedes. Y pues para continuar, ahora vamos a escuchar a Luis Eduardo Aute con el tema Al Alba. Sigan conmigo disfrutando de este segmento musical de Nuevo Canto que solamente se toca aquí por Radio Bilingüe.

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Escuchamos el tema de Llegó Volando, un tema en vivo con Patricio Mans. Y antes escuchamos a los Huastecos con el tema La Malagueña. Y antes de los anuncios escuchamos al grupo Fortaleza con el tema Mi Ecuador. Y pues ahora, para seguir y terminar esta hora del segmento de Nuevo Canto, vamos a escuchar el tema que nos los habían pedido un poquito. El tema es El Cóndor Pasa y son los Incas. Y no se vayan porque tenemos todavía mucha, mucha música aquí en Nuevo Canto a través de Radio Bilingüe.

Muy buenas tardes o buenas noches, quizás para algunos de ustedes. Nuevamente sean bienvenidos todos a este segmento de Nuevo Canto que se transmite totalmente en vivo por el KSJB 91.5 FM desde Fresno, California. Y solo se transmite por radio bilingüe. Mi nombre es Estela López. Repórtense aquí en cabina para mandar sus saludos. ¿Algún familiar o amigo? O hasta el vecino. Solo marquen el 559-264-9191. Y tenemos un programa lleno de música de trova, música latinoamericana, música de libertad, música de conciencia. Y en esta hora comenzamos con el tema Canción de Libertad con Abra Cadabra. Y pues para continuar con la buena música, ahora vamos a escuchar a Annie Better con el tema La Iguana. Recuerden, esto es Nuevo Canto a través de Radio Bilingüe.

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Ahí escuchamos el tema Kikiriki con Traficantes del folk José Antonio Torres Orellana y Ramiro Jerkin. También escuchamos a Frank Delgado con el tema en vivo Cumbia Pati. Y antes de los anuncios escuchamos a Ismael Serrano y el tema fue Un Pedacito de Tierra. También escuchamos el tema Voy Buscando Mis Raíces con Biseca. Y pues ahora vamos a seguir con la música y como hemos dicho, aquí tocamos también música de conciencia. Vamos a escuchar este hermoso tema con el dueto colombiano Danza Colibrí, que por cierto le mandamos un saludo y buena vibra a todos nuestros hermanos colombianos. Cuídense mucho, muy buena vibra, se les mandamos un abrazo a todos ustedes. El tema se llama Somos y ellos son Danza Colibrí. Esto es Nuevo Canto a través de Radio Bilingüe.

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Escuchamos el tema Traviesa, así como Estelita Traviesa, con Pachamama. Y también escuchamos el tema Free Your Mind, Libera Tu Mente, con Bulldog. Y pues para seguir con la buena trova, ahora vamos a escuchar a Hispanoamérica con el tema Se Llama Fidel. Esto es Nuevo Canto, solo aquí, a través de Radio Bilingüe.

0: Los cambios que se dan en el cuerpo de la mujer durante el embarazo y después de dar a luz pueden causar en algunas la llamada depresión posparto. La doctora Carolina Reyes, una reconocida obstetra, explica.
1: Hay varios cambios en el embarazo. Hablamos sobre la energía que uno puede tener durante el embarazo. Un poquito más energía de lo que uno tiene cuando no está embarazada. Pero ya cuando tiene el parto, se le aplazó la placenta, ya no tiene esas hormonas y se siente más cansada. Y si uno tiene riesgo de tener depresión, ese es el tiempo que es más riesgoso.
0: Si después del parto la madre tiene problemas para dormir, no come bien o no se siente bien, es momento de llamar a su médico. Y siempre es recomendable visitar su doctor de 4 a 6 semanas después del parto para evaluar si hay un riesgo de depresión. Un mensaje de la serie Creciendo con Apoyo.
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0: Qué sabroso tema tocamos aquí en Nuevo Canto y solamente aquí por Radio Bilingüe. Acabamos de escuchar a Son La Fábula con el tema El Chuchumbe. Y antes de ese tema escuchamos a Tango del Sapo con Roberta Lanamico, ensamble de música popular argentina y Latinoamérica. Y antes de los anuncios escuchamos a Fatal con el tema El Pueblo Unido. Así es. Pues vamos a aprovechar y vamos a mandar unos saludos a nuestras más recientes estaciones que se unieron aquí a Radio Bilingüe. Quizás ya hemos escuchado de ellas, pero quiero mandarles un saludo muy especial ahí a Sierra Blanca en Texas, por que nos escuchan por el KNOO 88.1 FM. Y también vamos a saludar en el área Merrill, Oregon, que nos escuchan por el KTLU 91.7 FM. En Huntington, Oregon, y nos escuchan por KRSO 91.1. También en San Miguel, aquí en California, y nos escuchan por el KESI 90.7. Y a todos ellos, muchas gracias, bienvenidos y repórtense aquí a cabina que les vamos a mandar más saludos y a todos ellos un abrazo. También quiero pues invitarles a que escuchen Radio Bilingüe los 7 días de la semana, las 24 horas. Tenemos variedad de música como Mañanitas con Mariachi, Onda Tejana. Escuchen a Línea Abierta, es un segmento informativo. Ya saben que la información es poder. Se transmite de lunes a viernes a las 12 del mediodía. Ahí nos informan todo lo que ocurre aquí en nuestra comunidad. También no se olviden de Nuevo Canto. Se transmite todos los sábados de 5 a 8 de la noche, hora pacífico. Y yo les espero el primer sábado del mes. Y que con gusto aquí les voy a estar tocando la música para todos ustedes. También les quiero invitar a unas clases para los niños que son gratis. El Centro Comunitario para las Artes y la Tecnología ofrece clases de guitarra, boxing para los niños, teatro, danza. Llámenles para más información al 559-878-3155. Y su dirección es 267 North Fulton Street, aquí en Fresno, California. Pues pidan información y pues ahora vamos a seguir con más música. Y el tema es No Salgas Niña a la Calle con Oscar Chávez. Esto es Nuevo Canto a través de Radio Bilingüe.
1: Gracias, bienvenidos. Gracias.

Ya hemos llegado a nuestra tercera hora de este segmento de Nuevo Canto. No se vayan, que aún tenemos toda una hora más de música trova. Estamos totalmente en vivo por el KSJB 91.5 FM desde Fresno, California. Y como prueba, pueden marcar el 559-264-9191. Y yo, Estela López, aquí les atenderé personalmente desde esta cabina. Iniciamos este segmento con el tema de la niña de Guatemala con Callaguaya. Y pues antes de continuar, quiero mandar saludos a Chuck, que nos está sintonizando en esta tarde. Él está aquí en Fresno, California. Él no habla nada de español, pero dice que esta música le está haciendo aprender español. So, hay muy buena excusa, una buena razón para que escuche Nuevo Canto a través de Radio Bilingüe. Quizás en un año ya nos esté hablando español aquí y se reporte aquí en cabina. Le mandamos un saludo. Thank you, Chuck, for listening, and hope you're enjoying this kind of music. Ok, vamos a continuar y ahora vamos a escuchar el tema Mar de Amor, Sea of Love, con un grupo Monoblanco y Gilberto Gutiérrez. 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

Escuchamos el tema de Give It All Away, Darlo Todo, con Rusaka and Hardy Krech, Mark Nesent. También escuchamos el tema de Viejo Cacaití con Los Trovadores. Y antes de los anuncios, escuchamos a Charango Pantí con el tema instrumental Dos Palomitas. También escuchamos a Trío Voces Unidas con el tema Hasta Siempre, Comandante. Y pido una disculpa a la persona que estuvo marcando. Estaba en el aire, no pude contestar, pero si marca otra vez aquí a cabina la persona que marcó al 559-264-9191, con gusto le tomo su llamada y sus saludos se los paso al aire. Y antes de también de continuar con más música, quiero mandar saludos a nuestro amigo Mike, que nos escucha en Oregón, y dice que como siempre, un programa magnífico, la música perfecta, qué belleza, muchas gracias, gracias, y me agrada que lo esté disfrutando, y nos da las gracias por el gran empeño que ponemos, y de verdad que esto yo lo hago con mucho cariño para todos ustedes. Y también sugiere y dice que ojalá que un día se pueda hacer el programa cada sábado. Pues mis compañeros están también aquí los sábados. El Nuevo Canto se transmite todos los sábados de 5 de la tarde a 8 de la noche, hora Pacífico. Yo estoy aquí el primer sábado de mes. Y pues cuando se puede, otro sábado, uno que otro sábado ahí. Pero escuchen a mis compañeros que también tienen muy buena música. Y pues vamos a continuar. Gracias, Mike, por la sugerencia, esas palabras tan agradables. Y un saludo hasta allá, hasta Oregón. Y vamos a continuar con el tema El Becerrito, con Simón Díaz y la rondalla venezolana. No se vayan, que todavía tenemos mucha música en esta tercera hora.

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2: El cuidado prenatal es clave para que la mujer tenga un embarazo y un parto saludable. En las visitas prenatales se detectan y controlan riesgos que puedan resultar en complicaciones e incluso en la muerte. La doctora Carolina Reyes, experta en atender embarazos de alto riesgo, señala las tres principales causas de muerte materna.
3: Uno es problemas con el corazón o la presión. Eso es uno de los más riesgosos problemas. Segundo, la hemorragia, especialmente durante el embarazo. Y el tercero es infección. Por eso es para nosotros muy importante mantener el cuidado con su doctor o partera durante el embarazo para tratar de reducir los problemas que pueden ocurrir primariamente en el tiempo del parto.
2: Aunque la mayoría de los embarazos y partos son saludables y sin complicaciones, mantener bajo control enfermedades crónicas como la diabetes y la alta presión ayuda a controlar los riesgos. Un mensaje de la serie Creciendo con Apoyo,

Escuchamos a los Guaraguao con el tema Canto a mi pueblo. Y antes escuchamos a los Nocheros con el tema Tómame. Y pues antes de continuar con más música, ya se volvió a reportar Pedro Reyes de Bakersfield y dice que sigue ahí en sintonía escuchando Nuevo Canto. Pues muchas gracias y esperamos que esté disfrutando de toda esta música. Una disculpa a la persona que marcó el 559-264-9191, no pude alcanzar a contestar su llamada, pero si vuelve a marcar, por favor, hágalo y con gusto le atiendo para mandar sus saludos al aire. Y pues vamos a continuar ahora con el tema de su derecho de vivir con la Matatena y Daniel Romero. 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

Escuchamos el tema Amigo con La Trova y Manuel René Careaga. Y antes de ese tema escuchamos Tumba en el Son Tu Risa con Jaime Sabines y Malena Durán. Y antes de los anuncios escuchamos el tema La Historia de la Patria Mía con Pueblo Nuevo. Y pues ya llegamos tan pronto al final de este segmento de Nuevo Canto. Y les hago la invitación para que escuchen este segmento de Nuevo Canto cada sábado desde las 5 de la tarde a las 8 de la noche, hora Pacífico. Y les hago también la invitación para que, y para mí sería un placer volvernos a encontrar aquí, que me acompañen el primer sábado de mes para hacer todos juntos esa magia musical. Sigan escuchando Radio Bilingüe los 7 días de la semana, 24 horas del día, para que escuchen los diferentes formatos musicales y también escuchen los segmentos informativos como Línea Abierta. Y para que se mantengan informados de todos los temas importantes que ocurre en nuestra comunidad. Y para despedir este segmento de Nuevo Canto, compartir el siguiente escrito que doy crédito total al autor y se titula Amanecer. Amanecer. El amanecer es la parte más bonita del día. Se nos da la oportunidad de comenzar de nuevo, de vivir, de crear desde el amor, desde nuestra divinidad. Sonríe y siente de nuestra divinidad, siempre dice sí. Amanecer significa amanecer, ama nacer cada día. El milagro de la vida acontece en el instante en que tú abres los ojos y tienes frente a ti otra oportunidad para disfrutar y vivir. ¿Te has dado cuenta de qué inmenso es el regalo de estar vivo? No hacemos nada, nada para abrir los ojos. Es decir, no hay esfuerzo, no hay sacrificio. Hay un instante donde el chispazo de la energía divina, que es Dios, se manifiesta dándote la bienvenida a este instante sagrado. Levántate. Pero levántate solo una vez que hayas sentido esa gratitud y dibuja una sonrisa en tu rostro, porque has comprendido el honor que tienes, el que te ha concedido esta energía de que tú estés aquí y ahora. Gracias, gracias, gracias Dios por esta infinita existencia. No se olviden de agradecer desde su corazón y disfrutar de esos pequeños detalles que nos hacen felices sin importar la situación que estén viviendo. Disfruten de todo lo que les rodea, disfruten de esa mirada, de esa sonrisa inocente, disfruten de ese abrazo que les da ese amigo, ese ser querido, disfruten esa pequeña charla. Todos tenemos mucho que disfrutar en esta vida. No se olviden de dar ese amor incondicional que todos somos capaces de dar. Nos escuchamos el primer sábado de mes para hacer aquí todos juntos esa magia musical. Y me despido con el tema Haz de Luz con Radio Roots. Recuerden, esto es Nuevo Canto a través de Radio Bilingüe.

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1: Hace 20 años, algunos podrían haber esperado que la sequía en la cuenca del río Colorado disminuyera o desapareciera por completo. Y aunque la esperanza sigue viva de que vuelvan las cauces del río con las lluvias del Super Niño, para Camila Cázares, promotora del programa de equidad del agua y océanos de Green Latinos, el panorama es preocupante.
2: Lamentablemente, esta crisis de sequía en Colorado es un problema que todavía falta resolución y amenaza directamente el suministro de agua potable, agricultura y generación hidroeléctrica para más de 40 millones de personas en el oeste de Estados Unidos. Puede que estas lluvias puedan añadir un par de meses, tal vez por el verano, pero al menos de que sea 2 décadas de lluvia, es poco probable que pueda reducir el problema actual.
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1: Las aplicaciones son muy amplias. Podemos verlas en educación, en la salud, agricultura, los negocios, el diseño, programación, servicio al cliente, traducción. Es muy amplia donde la inteligencia artificial está hoy en día.
0: En estos tiempos en que la tecnología está reemplazando funciones que hacemos los humanos para facilitarnos la vida, ahora más que nunca debemos estar alertas de cómo tomar ventaja. Si vives en Watsonville, Salinas, Gilroy, Modesto o Stockton, visita Digital Nest para que te informes sobre las clases de computación gratuitas. 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
2: Hoy vemos una tendencia a sobreexponer información personal en redes sociales. Eso tiene un término en inglés que se llama oversharing. Y básicamente tiene muchos riesgos asociados a la seguridad personal.
1: Con el auge de la inteligencia artificial, las técnicas de robo de identidad y estafa se han vuelto cada vez más sofisticadas. Por eso es muy importante que seamos cuidadosos con lo que publicamos en las redes sociales y la información que compartimos.
3: Esta semana, en la edición semanaria de Noticia, ¿los latinos que votaron por Trump lo castigarán en noviembre? Comunidad Latina de California rechaza centro de datos, una exposición. 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

0: Oye, Paco, pues hasta una chamaca, man, y parece que está jalando, mira.
1: Ah, caray, de veras. 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
1: Bueno, a ver si jala.
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1: Los cambios que se dan en el cuerpo de la mujer durante el embarazo y después de dar a luz pueden causar en algunas la llamada depresión posparto. La doctora Carolina Reyes, una reconocida obstetra, explica.
2: Hay varios cambios en el embarazo. Hablamos sobre la energía que uno puede tener durante el embarazo. Un poquito más energía de lo que uno tiene cuando no está embarazada. Pero ya cuando tiene el parto, se le aplazó la placenta, ya no tiene esas hormonas y se siente más cansada. Y si uno tiene riesgo de tener depresión, ese es el tiempo que es más riesgoso.
1: Si después del parto la madre tiene problemas para dormir, no come bien o no se siente bien, es momento de llamar a su médico. Y siempre es recomendable visitar su doctor de 4 a 6 semanas después del parto para evaluar si hay un riesgo de depresión. Un mensaje de la serie Creciendo con Apoyo.
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4: Esta es la edición semanaria de Noticiero Latino. Le saluda Chelis López con los temas de la semana. ¿Los latinos que votaron por Trump lo castigarán en noviembre? Comunidad Latina de California rechaza centro de datos. Una exposición muestra la amplia y diversa riqueza musical de México. A solo 9 semanas de las elecciones intermedias de noviembre, latinos que votaron hace 2 años por Trump muestran señales de arrepentimiento. El alto costo de la vida, la guerra contra Irán y el trato cruel a los inmigrantes indican que, aunque el presidente no aparezca en las boletas, planean pasarle factura a los republicanos. José López Zamorano documentó algunos de estos casos con un reporte desde la ciudad de Washington.
5: No habían pasado ni 2 meses desde que Donald Trump asumió su segundo mandato cuando Hensi Machado, un inmigrante salvadoreño naturalizado que había votado por Trump, relata a los medios el momento en que fue detenido por un agente del ICE, según él, por su apariencia física.
6: Él me pregunta que si cuando entré me había agarrado migración o que si cuál era mi estatus. Entonces le dije que era ciudadano americano. Y como con un gesto de burla, le preguntó a la otra gente y le dijo, ¿tú le crees?
5: Hensi cuenta que los agentes no le creyeron y se burlaron. Lo soltaron a él, aunque no a sus acompañantes, hasta que les mostró su licencia de manejo con el sello Real ID. La experiencia no solo lo marcó personalmente, sino que definirá su voto.
6: Muchos hispanos que también erróneamente confiamos en el Partido Republicano, pues igual también les demos el castigo.
5: Su caso fue seguido por el desencanto de una de las fundadoras de Latinas por Trump, la legisladora estatal de Florida de origen cubano, Ileana García.
7: Muy descontenta con muchos de los casos que he visto, demasiados abusos.
5: La legisladora estatal comenta que ella trata de ayudar a personas que llegan a su oficina con casos de familiares detenidos o deportados.
7: Yo abogué por este señor en un momento determinado, para mí era la mejor opción. En estos momentos se están haciendo las cosas de manera incorrecta y como he sido la voz en un momento determinado para él, vuelvo a levantar la voz con esa misma responsabilidad para decir, esto está mal hecho y yo no voté por esto.
5: Los casos de Hensi Machado y de Ileana García no son aislados. El presidente Trump llegó a la Casa Blanca para un segundo mandato después de conseguir en 2024 uno de los mejores resultados en décadas de un candidato republicano entre votantes hispanos, de un 48%, según el Centro Pew. Sin embargo, menos de 2 años después, distintas encuestas muestran una marcada erosión de su respaldo entre los latinos. Una encuesta de Unidos US, realizada entre votantes hispanos registrados en mayo pasado, encontró que 30% aprobaba el desempeño presidencial, mientras que 67% lo desaprobaba. Norberto González es el director de la organización Poder Latinx en California. Aunque su grupo no aboga por candidatos específicos, la decepción hacia las políticas que emanan del gobierno federal es evidente cuando él incentiva a los latinos a participar en el proceso cívico.
8: Hoy hemos tenido varios eventos en el sur del Valle, Bakersfield y hasta en Madera, donde llega la comunidad y nos habla y nos platica de que el costo de vida sigue alto, de que el gas sigue subiendo y de que no alcanzan a hacer los pagos.
5: Poder Latinx alienta a los hispanos a votar con la premisa de que los candidatos y candidatas de cualquier partido deben rendir cuentas.
8: Hoy es el día que se empoderen a usar su firma para estas nuevas elecciones que se aproximan para noviembre 3. Regístrense, salgan a sus hijos, sus vecinos, sus nietos, sus sobrinos. Vayan y voten porque todo está en la línea.
5: Norberto no tiene duda que si la comunidad hispana hace escuchar su voz a través del voto este 3 de noviembre, su influencia en el desenlace puede ser decisiva.
8: Esta elección puede ser del latino, puede ser un cambio grande, no nomás aquí en el Valle Central, en California, pero para el resto del país.
5: Las encuestas confirman que las mismas preocupaciones económicas que ayudaron a Trump en 2024, precios, salarios y economía, ahora parecen estar jugando en su contra, a lo que se suman el impacto de los operativos migratorios y las consecuencias económicas de la guerra en Irán. Para la edición semanaria del Noticiero Latino, desde Washington, José López Zamorano.
4: El plan de construir un centro de datos en una zona densamente poblada al este de San Francisco tiene en alerta a algunos de sus residentes, quienes están preocupados por los problemas de contaminación ambiental que, según afirman, enfrenta la región. Cuando se enteraron de la noticia, varios vecinos abarrotaron las juntas del Consejo Municipal para exigir detalles del plan. Con un resumen de sus demandas, Daniela Rodríguez nos informa desde la ciudad de Pittsburgh, California.
3: María Magallán, desde hace casi 30 años, vive en Pittsburgh, California, una pequeña ciudad donde de sus casi 80,000 habitantes, 4 de cada 10 son latinos.
9: Ha de haber sido como en junio, cuando fue la primera vez que yo escuché de eso.
3: María está preocupada porque hace 2 meses se enteró de que a poca distancia de su casa, el proyecto llamado Pittsburgh Technology Park, desarrollado por la empresa BioDigital, planean construir un centro de datos.
9: Yo, si aviento una piedra, alcanzo. Está súper cerquita. Ya, 1 minuto, 2, cuando mucho.
3: No sabía que desde noviembre del 2024, el Consejo Municipal aprobó la construcción de un centro de datos. En los últimos meses, residentes de la ciudad han protestado durante las reuniones del Consejo, preocupados por los problemas ambientales que acarrean la construcción de estos centros. María y su familia han participado.
9: Pues qué horror, ¿no? Todo lo que va a afectar el agua, la energía.
3: Por su parte, Amari Perkins, organizadora de Stop Pittsburgh Data Center, dice que Pittsburgh, hogar de refinerías de petróleo y otras industrias pesadas, ya tiene altas tasas de asma. Les preocupa que con este centro de datos aumente la contaminación del aire, especialmente porque lo piensan construir en el antiguo campo de golf Delta View, muy cerca de casas, dice Amari. Además, afirma que los concejales no informan a los residentes que este proyecto era un centro de datos. Usaban el término parque tecnológico. Y muchos pensaron que se trataba de algo como un centro comercial. Para Amari, usaron este lenguaje para evitar que la comunidad se opusiera. Y esta preocupación tiene sustento. Cifras oficiales indican que varias zonas de Pittsburgh ya están clasificadas entre las comunidades de California más afectadas por la contaminación. Y un estudio reciente sobre centros de datos en California encontró que su expansión está llegando a comunidades con mayor vulnerabilidad socioeconómica. Porque no intentarían esto en ciudades más adineradas, se queja la activista Amari. Pero no solo los residentes están alzando la voz. El Centro para la Diversidad Biológica demandó a la ciudad por considerar insuficiente la revisión ambiental del proyecto. Su especialista Elizabeth Reed Wainscott dice que llegaron a un acuerdo para la primera fase que incluye nuevas medidas ambientales. La empresa deberá usar agua reciclada como única fuente para enfriar el sistema y la construcción de áreas verdes, además de instalar energía solar y tomar medidas para reducir ruido y emisiones durante la construcción. El desarrollador también deberá aportar $750,000 para proyectos de sostenibilidad y resiliencia climática, priorizando las comunidades más desfavorecidas de Pittsburgh. Pero según la ambientalista Elizabeth Reed, reconoce que el acuerdo es solo un compromiso. Además, solamente cubre la primera fase del proyecto. Si pasan a la fase 2 y 3, tendrán que pasar por nuevas revisiones ambientales. Pero la oposición de estos centros de datos está muy extendida en el país. Y según una reciente encuesta de Gallup, encontró que el 70% de los estadounidenses se oponen a la construcción de centros de datos de inteligencia artificial en sus comunidades. Además, en el presente ciclo electoral ha sido importante tema de campaña en algunas contiendas electorales rumbo a noviembre. Mientras tanto, residentes como María dicen que seguirán vigilantes en la construcción y operación del centro de datos, que estará a pocos pasos de sus hogares.
9: Pues ahí vamos, los council meetings a decir pues que no es justo.
3: Para la edición semanaria de Noticiero Latino desde Pittsburgh, California, Daniela Rodríguez.
4: En un museo de la Ciudad de México, la exposición Instrumentos Musicales de México y el Mundo exhibió durante más de un mes 358 instrumentos de cuerdas, de viento y de membrana que forman parte de una extensa colección del músico e investigador Guillermo Contreras Arias. Durante su visita a la exposición, Beto Arcos platicó con el maestro, quien le dio un recorrido por esta original muestra.
10: Durante más de un mes, en la Sala de Exposiciones Temporales del Museo Nacional de Antropología de la Ciudad de México, Guillermo Contreras Arias, investigador del Centro Nacional de Investigación Musical de LIMBA y profesor de la Facultad de Música de la UNAM, presenta por primera vez en el país una pequeña parte de su colección de instrumentos musicales. Su colección es de más de 5.000 instrumentos.
11: Había que pensar que iban a coincidir cosas y que iban a chocar otras.
10: El coleccionista de instrumentos musicales de México y el mundo dice que la manera en que organizó la exposición tiene varios propósitos. De entrada, hay un diálogo entre los instrumentos mexicanos y los instrumentos de otros países.
11: Si ustedes se dieron cuenta, habían instrumentos de Oriente, de Michoacán, y habían instrumentos de aquí y de allá. Y lo padre es que dieron resultado.
10: La exposición está dividida en 6 diferentes secciones temáticas. Hay una amplia sección de membráfonos o instrumentos que producen sonido mediante la vibración de una membrana tensada. El maestro Contreras, quien ha sido mentor de muchos reconocidos músicos mexicanos y asesor musical de cine, nos invita a hacer un recorrido por la exposición que incluye una amplia colección de cordófonos o instrumentos de cuerda. Uno de estos instrumentos es la llamada guitarra panzona de la tierra caliente de Michoacán. Contreras dice que estas guitarras son singulares por lo ancho de la caja de resonancia.
11: Y son de 5 órdenes, nada más que una de ellas es doble y suena padrísima. Es una de las que me encanta tocar, son con mucha fuerza, ¿no? Dime mi bebé de vida, dime si no me has llamado, los marineritos que navegan en la mar.
10: Nos detenemos enfrente de un bajo quinto, instrumento de 10 cuerdas dobles de acero que se toca en varios estados del país. Contreras cuenta que su maestro de bajo quinto fue don Pablo Ramírez Cerón, un reconocido trovador y músico de Atlixco, Puebla.
11: Que fue alumno de un famoso tocador de bajo quinto, que era como el guardián de Emiliano Zapata. Y entonces él aprendí varias piezas que son muy hermosas, ¿no?
10: Héctor Orestes Aguilar es escritor y editor, gestor cultural y diplomático cultural de México. Aguilar dice que el trabajo de Guillermo Contreras es excepcional y único.
12: La exposición Instrumentos Musicales de México y del Mundo en el Museo Nacional de Antropología es la mejor exposición que se podrá ver en el 2026 en la Ciudad de México.
10: Guillermo Contreras espera que la exposición de instrumentos musicales de México y del mundo la pueda ver más gente, no solo en la Ciudad de México, sino en otras ciudades del país.
12: Y su colección merece toda la atención que podamos prestarle los espectadores de a pie, los melómanos, los músicos, la gente que nos gusta hacer música, las instituciones culturales y los que pensamos que la cultura construye una imagen país fuerte, una imagen país constructiva y una imagen país combativa.
10: Para la edición semanaria de Noticiero Latino, desde la Ciudad de México, Beto Arcos.
4: Así concluye esta edición semanaria de Noticiero Latino, una producción de Radio Bilingüe desde sus estudios en Fresno, California. 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Director de Noticias Samuel Orozco, coordinadora de producción de Cire Yepes, productor Rubén Tapia, conducción técnica Jorge Ramírez, asociada de producción María de Jesús Gómez. Yo soy Chelis López. 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

0: La inteligencia artificial está transformando el futuro y los expertos, como Max Passeri, responsable de seguridad de Averro, advierten que si no se usa apropiadamente, la inteligencia artificial trae riesgos, como la exposición y la seguridad de datos personales o la generación de información falsa.
1: Hoy vemos una tendencia a sobreexponer información personal en redes sociales. Eso tiene un término en inglés que se llama oversharing. Y básicamente tiene muchos riesgos asociados a la seguridad personal.
0: Con el auge de la inteligencia artificial, las técnicas de robo de identidad y estafa se han vuelto cada vez más sofisticadas. Por eso es muy importante que seamos cuidadosos con lo que publicamos en las redes sociales y la información que compartimos. 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
1: Amigos, ¿qué tal? Su servidor Cándido Morales Rosas les saluda con el gusto de siempre, deseando que todos ustedes se encuentren disfrutando de completa salud. Les invitamos a disfrutar los próximos 120 minutos consagrados a la música de antaño, la música del recuerdo. El programa de hoy lo inicia la Orquídea de la Canción, María Luisa Landín, con esta página que sin duda le va a traer memorias de otras épocas bellas.

La voz de Olimpo Cárdenas, Quinto Patio, una composición de Luis Arcaraz. Y antes, Virginia López nos presentó una grabación de 1959, su éxito total. Este es su programa Cita con el Recuerdo, el mejor regalo para su gusto musical. Mario Alberto Rodríguez, Aquellos Ojos Verdes.

el cuarteto armónico. ¡Qué divino! Irma Torrantes cantó He sabido que te amaba. Este es su programa Cita con el Recuerdo, la mejor envoltura para bellas memorias.

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0: Noviembre de 1976. Éxito de la Tropa Loca. Perdóname los celos. Antes de esto, escuchamos al grupo Fresa Salvaje con su éxito Interrogación. 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El mejor regalo para su gusto musical.
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El grupo Venus, Hoy Te Quiero Tanto. Los Cuatro Soles, Nunca Más Podré Olvidarte. Y José Luis Gascón, con una grabación de enero de 1977, ¿Dónde Estás? Este es su programa Cita con el Recuerdo, la música que revive el pasado. Gracias por acompañarnos.

Una composición de Pedro Flores, Amor Perdido, con la rondalla tapatía. A continuación, presentaremos cuatro canciones de la autora Emma Elena Valdelamar. Junto a María Griver y Consuelo Velázquez, Emma Elena conforma el trío de compositoras más importantes de la música mexicana, que han hecho una valiosa aportación a la música internacional. Estaremos escuchando con esta autora y cantante Devuélveme el corazón, Dos soledades, Sin mañana ni ayer y Mil besos.

un recuerdo que de esta canción que la compuse en Chihuahua, cuando mi novio se me había casado con otra. Y llegué a Chihuahua y pues muy triste, pero como a las 72 horas ya estaba ya haciendo esta canción para quitarme la tristeza, porque conocí un muchacho que le había pasado algo muy similar. Sin mañana ni ayer.

No se retire de su radio. 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Falta la segunda parte de este programa Cita con el Recuerdo. Volveremos después de la identificación de las numerosas emisoras que se suscriben a Satélite Radio Bilingüe.

Bienvenido Granda, el bigote que canta. No toques ese disco. Antes, Agustín Lara nos presentó de su propia inspiración Te sentí anoche. A continuación, en la voz de Tony Camargo, Soñar. Este es su programa Cita con el Recuerdo, la música que revive el pasado.

Tania Libertad cantó Regálame esta noche, composición de Roberto Cantoral, en este su programa Cita con el Recuerdo, el mejor regalo para su gusto musical.

Del Brasil, Paulo Sergio. La última canción, grabación de mayo de 1973. Antes escuchamos de Argentina a Sergio Denis. Te llamo para despedirme. Este es su programa Cita con el Recuerdo, donde el pasado se hace presente. Los jinetes.

Ante todo, quiero agradecerte las horas de inmensa felicidad que me has proporcionado. Cuando leas este mensaje, yo ya estaré lejos, donde no puedas encontrarme si es que acaso me buscas. Nos hacemos daño y es necesario terminar. 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Pero en ningún momento pienses que tu dolor puede ser más grande que el mío. He llorado. Sí, he llorado ante el solo pensamiento de la separación. Y ahora que ha llegado el momento, es tan grande el sufrimiento que mis sentimientos, ofuscados, sorprendidos por la irremediable pérdida, no aciertan a ordenar el llanto, y este me inunda las entrañas. ¿Por qué me voy? Tú y yo lo sabemos, y también sabíamos que tenía que suceder. Quizá llegue a tu mente la idea que tanto temo. Tal vez llegues a dudar de la sinceridad de mis palabras y hasta llegues a pensar que solo buscaba en ti los fútiles placeres de tu entrega. Pero si me amas como yo a ti, pronto desecharás este absurdo pensamiento. Casi siento tus lágrimas una tras otra sobre este burdo trozo de papel, en el cual he dejado parte de esta alma mía que siempre se atormentará con tu recuerdo. Adiós, cariño. Piensa en mí, aunque solo sea para despreciarme por no haber tenido el valor de interrumpir tu sueño. Pero una mirada, una palabra tuya, hubieran bastado para detenerme. Perdona. Perdona también mi egoísmo por repetir esta frase ahora irónica y poco apropiada. Pero me es imposible contenerla. Te quiero. Te quiero con toda la fuerza que tu amor le ha dado a mi alma.

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¿Sabes qué grandes están los niños? 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

Estelita Núñez, gracias por volver. Canción de Juan Gabriel. Los galos, el regreso de la esposa triste. Alberto Vázquez, el pecador. Clemencia Torres, canción para una esposa triste. Y Adolfo declamó el recado. Aquí en Cita con el Recuerdo, el mejor regalo para su gusto musical. Le deseamos el mejor de los días.

¿Y qué? En la voz de Pedro Vargas, grabación de marzo de 1958 en La Habana, Cuba. Elena Burke.

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0: pero muy buenos días, amigos. Son las 8 de la mañana con 5 o 6 minutos, tiempo del Pacífico. Gracias por estar en sintonía de Satélite Radio Bilingüe. Desde Fresno, California, capital agrícola del mundo, somos la cadena nacional latina de la radio pública en los Estados Unidos de Norteamérica. 6 de septiembre, dominguito chulo del año 2026. Noveno mes del año. Y ahí está dando las últimas patadas el 2026, oiga. Gracias de verdad por estar en sintonía en cualquiera de nuestras emisoras y afiliadas aquí en la Unión Americana. Detrás del micrófono les saludo a su amigo y seguro servidor Genaro Lozano, oriundo del Merititito Santa María, Chilapa de Díaz, allá en el bellísimo y cultural estado de Oaxaca. Fresno nos recibe a través del 91.5 FM, gracias por eso. Buenos días, Modesto, a través del 88.7. Saludos cordiales a toda la gente que nos escucha por allá en Bakersfield a través del 90.1. Llegamos al Gran Valle de Salinas, el Valle Verde, a través del 90.9. El Centro Caléxico Mexicali, Baja California, al otro lado de la frontera. Gracias por recibirnos en Radio Cubo 88.7. Al norte del estado, Condado de Mendocino 88.5. Fort Bragg. Gracias de verdad por eso. A través de la red electrónica www.radiolingue.org. Ahí estamos a la orden. Muchísimas gracias por estar en sintonía en cualquier parte del mundo, oiga, del mundo mundial. Dale que escucha por allá en Arizona, en Colorado, en Nuevo México. Gracias, Nueva York, por recibirnos. Allá en Búfalo también. En Huntington, por allá en Oregon. Gracias, de verdad, por la sintonía. Las nuevas afiliadas por allá en San Miguel, aquí en el estado Dorado. Ay, ay, ay. Pues es bonito el día aquí en el valle. Agradable, ya está descendiendo la temperatura, no está tan caliente. Parece que ya nos está perdonando el astro rey. Iniciamos el día de hoy, señoras y señores, con la participación musical del señor Vicente Fernández y la canción México. Y después escuchamos a la embajadora de la música mexicana, la señora María de Lourdes, en paz descanse, con la canción mexicana. Desde ahorita y hasta en punto de las 10 de la mañana, su amigo y seguro servidor Genaro Lozano, llevándole lo mejor de la música mexicana, a pegarme cablazos, oiga. Saludos cordiales a toda la gente ahí en Nuevo México, en Chama, en Columbus, en Ratón, en Silver City. 559-264-9191, número directo a cabina, con su amigo y seguro servidor Genaro Lozano. ¡Feliz domingo! Y a lo que te truje, chencha.
1: ¡Ay, les voy!

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Eso se llamó cuando vayas a Tamaulipas, son las 8 de la mañana con 19 minutos, tiempo del Pacífico. Gracias, ¿verdad?, por seguirse reportando a cabina, código de área 559-264-9191. Amigo y seguro servidor Genaro Lozano, a través del 91.5 FM desde Fresno, California, para todas nuestras emisoras y afiliadas en la Unión Americana. Llega el señor Gerardo Reyes del disco Mis Mejores Corridos, se llama el Tío Juan. Saludos cordiales, señora Matilde Vargas, por allá en la Mixteca Alta Oaxaqueña. ¡Feliz domingo! 8:20.

0: tan. Ese modo, Juan Juan, a cargo del Jackie de Oro, Gabriel Siria Levarios, mejor conocido en el mundo artístico como Javier Solís. Oiga, 29 minutos después de la hora, vámonos a la pausa informativa y regreso con más música para todos ustedes. Sígame llamando, código de área 559-264-9191. 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

Ellos fueron los caballeros de la música norteña, los traileros del norte del disco Grandes Éxitos. Se llamó La Abeja Reina. 36 minutos después de la hora. Saludos cordiales allá en Valle Centro, a un ladito de Escondido. Y por San Diego, para la señora Esther González García, de parte de su hermano Macario González, que nos escucha en el área de Bakersfield a través del 90.1 de su frecuencia modulada. No, hombre, mi paisano me pone de repente tareas difíciles. Quiere que me eche un clavado al baúl de los recuerdos porque quiere escuchar algo del dueto Agua Prieta. Y bueno, le vamos a complacer con esto que se llama Qué Bonita Te Ves. Complacido, paisano. El siguiente programa le traigo la canción que me pidió, porque en esta colección creo que no viene incluida. Pero la voy a buscar, ¿eh? 836. Gracias por estar en sintonía. Feliz domingo.

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Ese fue el charro de México, don Antonio Aguilar, y la canción Noches Tenebrosas. Son las 8 de la mañana con 47 minutos, tiempo del Pacífico. Me pidieron una canción de Angélica Vargas, que puse hace dos semanas. Me dijeron que la saqué al aire hace dos semanas. Bueno, pues déjeme decirle algo muy curioso. Angélica Vargas es hija del cantante y compositor mexicano de música ranchera, don Manuel Vargas. Además, nieta de don Gaspar Vargas López, uno de los fundadores del histórico Mariachi Vargas de Tegalitlán. Esta chica heredó el talento definitivamente de su padre y ganó gran fama tras ganar el primer lugar en el concurso Mariachi Vargas Extravaganza en San Antonio, Texas. Hasta en la actualidad, pues, suele presentarse e interpretar canciones de música regional mexicana junto a su padre en un reconocido dueto familiar. Si no la he escuchado a usted, permítame presentársela. Ella es Angélica Vargas. La majestuosidad de su voz con el pastor. Una pieza difícil de ejecutar, pero quiero que la escuche, los altos y los bajos que hace esta talentosa chica. Angélica Vargas en Radio Bilingüe, El Pastor, 8 de la mañana con 49 minutos, tiempo del Pacífico. ¡Feliz domingo!

¿Qué le pareció? Participación musical de Angélica Vargas en Radio Bilingüe. Magnífica, ¿verdad? Magnífica. Señoras y señores, son las 8 de la mañana con 52 minutos, tiempo del Pacífico. Nos vamos con esto de Toño y Freddy que se llama Esta Vida. Solicitada, yo les complazco con todo el gusto del mundo. Sígueme llamando 559-264-9191.

Ah, pues así de rápido se fueron los 57 minutos. Llegamos a los 57 minutos después de la hora. Rápido, ¿verdad? Gracias de verdad por todos esos llamados telefónicos. En la siguiente hora, no crean que se me ha olvidado, ¿eh? En la siguiente hora voy a sacar todas las peticiones musicales que pues así van formaditas, ¿verdad? Gracias de verdad por estar en la sintonía de Satélite Radio Bilingüe y la cadena nacional latina de la radio pública en Estados Unidos de Norteamérica. Septiembre 6 del año 2026. Tengo que identificar la emisora legalmente y regreso con mucha más música para todos ustedes. El número en cabina, código de área 559-264-9191. Su amigo y seguro servidor, Genaro Lozano, detrás del micrófono. Otros 60 minutitos más al aire. Mientras tanto, disfrute de este... de esta marimba, estrella de Chiapas. Se llama el manicero. Para bailársela sobre un tabique como lo hacían los abuelos en antaño, oiga. Ándale pues, mientras tanto yo identifico la emisora. Mantengan la sintonía que no me tardo ni dos traguitos de café. Voy, vengo.

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5: De niño decía mi padre que había más tiempo que vida, que no me comiera el mundo, que era joven todavía. Desobedecí el consejo y me fui de aventurero. Ya he librado mil batallas y cómo recuerdo al viejo. 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También se entierran los pobres que del dinero están lejos. 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Hoy lo tengo comprobado y agradezco a Dios mi suerte. 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

Gracias, gracias de verdad por estar en sintonía de la segunda hora de su programa dominical, Hora Folclórica. Genaro Lozano, su amigo y seguro servidor, detrás del micrófono, 60 minutitos más al aire. Somos el Radio Bilingüe, su estación de radio comunitaria, con ya 46 añotes de servicio para todos ustedes. Así que nos sintonicen en Arizona y en Douglas, en Yuma, gracias por hacerlo. Colorado, buenos días, Alamosa, 89.1. Allá en Nuevo México, en Chama, en Columbus, en Ratón, en Silver City, gracias. El estado de la Estrella Solitaria, Texas, en Río Grande, en Gatesville, en Presidio, en Zapata, en Sierra Blanca, por allá en Oregon nos reciben en Huntington y en Merrill. Gracias aquí en el estado de California, pues en todas nuestras emisoras y afiliadas. Bienvenidos. Número de cabina, código de área 559-264-9191. Y siguen entrando llamadas a cabina, cosa que agradezco mucho y me voy a atenderle como usted se merece. Ya vienen las peticiones musicales también, ¿eh? No se me desespere. Vienen por las carreteras, oiga, muchísima precaución en cualquiera de las autopistas aquí en el Valle Central. Está usted cruzando, si viene de vacaciones, si está usted de paseo, de visita por aquí. Feliz estancia, que disfrute de lo que tenemos por aquí en el Valle. Allá en el 99, en el 198, en el 41, ahí en el 101 rumbo a San Pancho, al 5 rumbo a Los Ángeles. Muchísima precaución, que Diosito lo lleve con bien a su destino. Y gracias por acompañar su jornada con Radio Bilingüe, la cadena nacional latina de la radio pública en los Estados Unidos de Norteamérica. Vamos a continuar, señoras y señores, con la programación musical, porque si no me atraso con las peticiones musicales, ¿le parece? Llega la folclórica más bonita, la señora Beatriz Adriana, y esto que se llama Tugamán. ¡Feliz domingo!

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Bueno, pues esta canción fue para la señora Teresa García Luján, de parte de su chamaco Genaro García, mi tocayo, allá en Madera. Ándele, paisano, ahí quedó la petición musical solicitada. Son las 9:16, tiempo del Pacífico. Reflexione, ¿qué le parece esa que me pide en 8 días sin falta se la traigo? ¿Vale? Ándele, pues. Saludos a la señora Teresa García Luján, que nos escucha ahí en el área de Madera. Ande usted. Bueno, vamos a continuar con la producción musical, señoras y señores, porque si no, me atraso. Llega el trío Oaxaca con esto que se llama Todo por Servir se acaba. Feliz domingo, 9:16, tiempo del Pacífico.

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Esa fue la participación musical de Chelo con la canción Volverás a mí. Ya son las 9 de la mañana con 26 minutos tiempo del Pacífico. Felicitaciones a través de la red electrónica www.radiobilingüe.org a Karen Solís Lozano, que está cumpliendo años. Muchísimas felicitaciones de parte de los abuelos, de parte de toda la familia. Dicen, ándele pues, se le quiere mucho. Llega Javier Solís con esto que se llama En tu día. Abrazo fuerte, rompe costillas.

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Iñores fue el coyote y su banda Tierra Santa se llamó el ranchero enamorado. Ya son ranchero enamorado, ya son las 9 de la mañana con 33 minutos, tiempo del Pacífico. Gracias, ¿verdad?, por estar en sintonía. Me preguntaron que si hay reflexión el día de hoy. Fíjese que sí, tengo algo bonito que compartir con ustedes. A veces pensamos que tenemos todo en control y de repente la vida nos da una sacudida que, bueno, nos mueve todo, todas las piezas del tablero. Así que cuando tus pensamientos sean demasiado grandes, ve a un lugar donde te sientas pequeño. De eso se va a tratar el día de hoy la reflexión. Así que mientras tanto, señoras y señores, le doy tiempo para que se prepare su cafecito, su té o su cereal con leche, algo para que pueda usted disfrutar de esta bonita reflexión que le tengo preparada. Son las 9 de la mañana, 33 minutos, tiempo del Pacífico. Llegan los grandes de Tijuana con esto que se llama Un Par de Locos.

Pues sí, dicen que cuando tus pensamientos sean demasiado grandes, es recomendable ir a un lugar donde te sientas pequeño. Escuche usted lo que a continuación le platico. Cuando empiezas a caminar con la cabeza demasiado alta, creyendo que ya tienes todo resuelto, que tus resultados son el techo de lo posible, te estás poniendo un techo tú mismo. El ego se hincha. Te hace creer que ya no tienes nada nuevo que aprender. Y ahí es donde te detienes sin darte cuenta. Necesitas ponerle freno a eso de forma práctica. Busca espacios donde tú no seas el que más sabe, ni el que más ha conseguido. Entra en entornos donde la gente está construyendo cosas que a ti te parecen enormes hoy. Al principio te vas a sentir fuera de lugar, y es normal. Pero esa sensación te sirve de despertador. Ves que tus logros dejan de parecer algo definitivo y se convierten en solo el primer escalón. Te das cuenta de que hay formas de pensar y actuar que todavía no has explorado, y que el camino es mucho más largo y amplio de lo que creías. Es igual que pararte frente a una montaña imponente. De un momento a otro entiendes cuán grande es el mundo y cuánto hay por descubrir. Te recuerda que tus límites actuales no son los finales. Esa sensación de ser más pequeño te obliga a estirar tu mente. Dejas de conformarte con lo que ya tienes y empiezas a exigirte más, a mirar más lejos. Adquieres una nueva referencia de lo que es posible y eso cambia todo. Quien quiere seguir avanzando no se queda en lugares donde siempre es el más grande. Busca lo que le quita la autosuficiencia, porque sólo así mantiene la mente abierta para crecer sin pausa. Quien quiere seguir avanzando no se queda en lugares donde siempre es el más grande, recuérdalo. Hay hombres que viven como barcos olvidados en la orilla. Jamás enfrentan tormentas, jamás se pierden, pero tampoco descubren nuevos horizontes. Muchos prefieren quedarse donde todo es seguro, relaciones mediocres, sueños aplazados, talentos enterrados bajo el mismo miedo al fracaso, y poco a poco el alma comienza a oxidarse, igual que un barco que nunca abandona el puerto. La tranquilidad no nace de evitar el caos, nace de aprender a permanecer firme dentro de él. Porque el puerto protege la madera, pero el mar revela la fortaleza del barco. La vida hace lo mismo con nosotros. Las pruebas muestran de qué estás hecho. La incertidumbre revela nuestra disciplina. Las tormentas descubren nuestra verdadera resistencia. Créeme, al final no serás recordado por las veces que permaneciste seguro. Será recordado por las veces que te atreviste a zarpar, a dejar el puerto seguro.

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Tan, tan. Oiga, esa canción se llama De Mil Maneras. También, bueno, fue éxito de la Sonora Santanera, pero qué bonita le quedó a la arrolladora banda El Limón. Son las 9 de la mañana con 49 minutos, tiempo del Pacífico. Oiga, tengo aquí un anuncio. Estaba yo viendo que en el próximo 13 de septiembre, dominguito chulos de 13 de septiembre, por ahí en el parque de Woodlake van a tener el Mariachi Fest. Un evento completamente gratis, con música en vivo, va a haber mucha comida, entretenimiento familiar, todo esto de 5 de la tarde a 9 de la noche, allá en el parque de la ciudad de Woodlake. Para mayor información o para boletos, comuníquese al código de área 559-804-5203. Recuerde, próximo septiembre 13, domingo, en el parque de la ciudad de Woodlake, estará llevándose a cabo el Mariachi Fest 2026. Música, comida, entretenimiento familiar. Se ponen bonitos esos eventos, ¿eh? También parece que, a ver, no sé si esté actualizado esto, pero dice que hay que emprender con la inteligencia artificial, curso de emprendimiento con herramienta de inteligencia artificial, curso gratuito de 3 semanas. El contenido del curso es inteligencia artificial en negocios, presencia digital y automatización, presupuestos y proyecciones financieras, ventas en línea, marketing y publicidad con la inteligencia artificial, implementación de la misma en el negocio. Lunes y miércoles, septiembre 7, de 11 a 1. Para mayor información, 559-500-2275. Si a usted le interesa aprender, fíjese que, híjole, qué curioso. Ayer estaba yo platicando con un amigo de esto de la inteligencia artificial, porque hice unos viajes hace algunos meses y me quedé pensando si recordaba.

0: Oye, pues ya complacimos a mi buen amigo Rafa Martínez con la canción Caminos Michoacán con la banda Rebelde, calentando terreno para la hora mixteca, porque ya tenemos el tiempo encima. Pero no me quiero ir sin recordarle que el próximo 2 y 4 de octubre de este año va a haber un gran convivio del Valle, celebrando las tradiciones vivas del Valle Central de California con música, danza, tradiciones gastronómicas, demostraciones de artesanías y charlas para todas las edades, todas las culturas y todas las personas. Para mayor información puede usted ir al sitio actaonline.org, Great Valley Gathering, así se llama, con el apoyo, por supuesto, de esta asociación de radio comunitaria, Radio Bilingüe, la medida P, el condado de Fresno, el supervisor Luis Chávez de la ciudad de Fresno, el centro de la ciudad de Fresno y también, por supuesto, la Alianza para las Artes Tradicionales aquí en California. Recuerde, 2 y 4 de octubre va a ser el gran convivio del Valle. Todo esto en el Parque de la Corte aquí en Fresno, ubicado en el 1100 Van Ness Avenida, aquí en Fresno, California. En 8 días y durante el transcurso de la semana, pues le estaremos llevando mayor información para que acude usted a este evento. Mientras tanto, señores y señores, a continuación llega edición semanaria. Manténgase usted informado con un resumen de lo que aconteció durante la semana. Inmediatamente después llega el equipo de la Hora Mixteca. Parece que ya tenemos de regreso al paisano Filemón López, que estará en la conducción. Crescencio Barajas de Guadalajara, Jalisco, México. En el control técnico, Giovanna Melesio en la línea telefónica. Lo dejo en muy buenas manos. Yo regreso en 8 días. Sígala pasando bonito, con permiso. Y hasta la próxima. ¡Feliz domingo!
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4: Esta es la edición semanaria de Noticiero Latino. Les saluda Chelis López con los temas de la semana. ¿Los latinos que votaron por Trump lo castigarán en noviembre? Comunidad Latina de California rechaza centro de datos. Una exposición muestra la amplia y diversa riqueza musical de México. A solo 9 semanas de las elecciones intermedias de noviembre, latinos que votaron hace 2 años por Trump muestran señales de arrepentimiento. El alto costo de la vida, la guerra contra Irán y el trato cruel a los inmigrantes indican que, aunque el presidente no aparezca en las boletas, planean pasarle factura a los republicanos. José López Zamorano documentó algunos de estos casos con un reporte desde la ciudad de Washington.
5: No habían pasado ni 2 meses desde que Donald Trump asumió su segundo mandato cuando Hensi Machado, un inmigrante salvadoreño naturalizado que había votado por Trump, relata a los medios el momento en que fue detenido por un agente del ICE, según él, por su apariencia física.
6: Él me pregunta que si cuando entré me había agarrado migración o que si cuál era mi estatus. Entonces le dije que era ciudadano americano. Y como con un gesto de burla, le preguntó a la otra gente y le dijo, ¿tú le crees?
5: Hensi cuenta que los agentes no le creyeron y se burlaron. Lo soltaron a él, aunque no a sus acompañantes, hasta que les mostró su licencia de manejo con el sello Real ID. La experiencia no solo lo marcó personalmente, sino que definirá su voto.
6: Muchos hispanos que también erróneamente confiamos en el Partido Republicano, pues igual también les demos el castigo.
5: Su caso fue seguido por el desencanto de una de las fundadoras de Latinas por Trump, la legisladora estatal de Florida de origen cubano, Ileana García.
7: Muy descontenta con muchos de los casos que he visto, demasiados abusos.
5: La legisladora estatal comenta que ella trata de ayudar a personas que llegan a su oficina con casos de familiares detenidos o deportados.
7: Yo abogué por este señor en un momento determinado, para mí era la mejor opción. En estos momentos se están haciendo las cosas de manera incorrecta y como he sido la voz en un momento determinado para él, vuelvo a levantar la voz con esa misma responsabilidad para decir, esto está mal hecho y yo no voté por esto.
5: Los casos de Hensi Machado y de Ileana García no son aislados. El presidente Trump llegó a la Casa Blanca para un segundo mandato después de conseguir en 2024 uno de los mejores resultados en décadas de un candidato republicano entre votantes hispanos, de un 48%, según el Centro Pew. Sin embargo, menos de 2 años después, distintas encuestas muestran una marcada erosión de su respaldo entre los latinos. Una encuesta de Unidos US, realizada entre votantes hispanos registrados en mayo pasado, encontró que 30% aprobaba el desempeño presidencial, mientras que 67% lo desaprobaba. Norberto González es el director de la organización Poder Latinx en California. Aunque su grupo no aboga por candidatos específicos, la decepción hacia las políticas que emanan del gobierno federal es evidente cuando él incentiva a los latinos a participar en el proceso cívico.
8: Hoy hemos tenido varios eventos en el sur del Valle, Bakersfield y hasta en Madera, donde llega la comunidad y nos habla y nos platica de que el costo de vida sigue alto, de que el gas sigue subiendo y de que no alcanzan a hacer los pagos.
5: Poder Latinx alienta a los hispanos a votar con la premisa de que los candidatos y candidatas de cualquier partido deben rendir cuentas.
8: Hoy es el día que se empoderen a usar su firma para estas nuevas elecciones que se aproximan para noviembre 3. Regístrense, salgan a sus hijos, sus vecinos, sus nietos, sus sobrinos. Vayan y voten porque todo está en la línea.
5: Norberto no tiene duda que si la comunidad hispana hace escuchar su voz a través del voto este 3 de noviembre, su influencia en el desenlace puede ser decisiva.
8: Esta elección puede ser del latino, puede ser un cambio grande, no nomás aquí en el Valle Central, en California, pero para el resto del país.
5: Las encuestas confirman que las mismas preocupaciones económicas que ayudaron a Trump en 2024, precios, salarios y economía, ahora parecen estar jugando en su contra, a lo que se suman el impacto de los operativos migratorios y las consecuencias económicas de la guerra en Irán. Para la edición semanaria del Noticiero Latino, desde Washington, José López Zamorano.
4: El plan de construir un centro de datos en una zona densamente poblada al este de San Francisco tiene en alerta a algunos de sus residentes, quienes están preocupados por los problemas de contaminación ambiental que, según afirman, enfrenta la región. Cuando se enteraron de la noticia, varios vecinos abarrotaron las juntas del Consejo Municipal para exigir detalles del plan. Con un resumen de sus demandas, Daniela Rodríguez nos informa desde la ciudad de Pittsburgh, California.
9: María Magallán, desde hace casi 30 años, vive en Pittsburgh, California, una pequeña ciudad donde de sus casi 80 mil habitantes, 4 de cada 10 son latinos.
10: Ha de haber sido como en junio, cuando fue la primera vez que yo escuché de eso.
9: María está preocupada porque hace 2 meses se enteró de que a poca distancia de su casa, el proyecto llamado Pittsburgh Technology Park, desarrollado por la empresa BioDigital, planean construir un centro de datos.
10: Yo, si aviento una piedra, alcanzo. Está súper cerquita. Ya, 1 minuto, 2, cuando mucho.
9: No sabía que desde noviembre del 2024, el Consejo Municipal aprobó la construcción de un centro de datos. En los últimos meses, residentes de la ciudad han protestado durante las reuniones del Consejo, preocupados por los problemas ambientales que acarrean la construcción de estos centros. María y su familia han participado.
10: Pues qué horror, ¿no? Todo lo que va a afectar el agua, la energía.
9: Por su parte, Amari Perkins, organizadora de Stop Pittsburgh Data Center, dice que Pittsburgh, hogar de refinerías de petróleo y otras industrias pesadas, ya tiene altas tasas de asma. Les preocupa que con este centro de datos aumente la contaminación del aire, especialmente porque lo piensan construir en el antiguo campo de golf Delta View, muy cerca de casas, dice Amari. Además, afirma que los concejales no informan a los residentes que este proyecto era un centro de datos. Usaban el término parque tecnológico. Y muchos pensaron que se trataba de algo como un centro comercial. Para Amari, usaron este lenguaje para evitar que la comunidad se opusiera. Y esta preocupación tiene sustento. Cifras oficiales indican que varias zonas de Pittsburgh ya están clasificadas entre las comunidades de California más afectadas por la contaminación. Y un estudio reciente sobre centros de datos en California encontró que su expansión está llegando a comunidades con mayor vulnerabilidad socioeconómica. Porque no intentarían esto en ciudades más adineradas, se queja la activista Amari. Pero no solo los residentes están alzando la voz. El Centro para la Diversidad Biológica demandó a la ciudad por considerar insuficiente la revisión ambiental del proyecto. Su especialista Elizabeth Reed Winscott dice que llegaron a un acuerdo para la primera fase que incluye nuevas medidas ambientales. La empresa deberá usar agua reciclada como única fuente para enfriar el sistema y la construcción de áreas verdes, además de instalar energía solar y tomar medidas para reducir ruido y emisiones durante la construcción. El desarrollador también deberá aportar $750,000 para proyectos de sostenibilidad y resiliencia climática, priorizando las comunidades más desfavorecidas de Pittsburgh. Pero según la ambientalista Elizabeth Reed, reconoce que el acuerdo es solo un compromiso. Además, solamente cubre la primera fase del proyecto. Si pasan a la fase 2 y 3, tendrán que pasar por nuevas revisiones ambientales. Pero la oposición de estos centros de datos está muy extendida en el país. Y según una reciente encuesta de Gallup, encontró que el 70% de los estadounidenses se oponen a la construcción de centros de datos de inteligencia artificial en sus comunidades. Además, en el presente ciclo electoral ha sido importante tema de campaña en algunas contiendas electorales rumbo a noviembre. Mientras tanto, residentes como María dicen que seguirán vigilantes en la construcción y operación del centro de datos, que estará a pocos pasos de sus hogares.
10: Pues ahí vamos, los council meetings a decir pues que no es justo.
9: Para la edición semanaria de Noticiero Latino desde Pittsburgh, California, Daniela Rodríguez.
4: En un museo de la Ciudad de México, la exposición Instrumentos Musicales de México y el Mundo exhibió durante más de un mes 358 instrumentos de cuerdas, de viento y de membrana que forman parte de una extensa colección del músico e investigador Guillermo Contreras Arias. Durante su visita a la exposición, Beto Arcos platicó con el maestro, quien le dio un recorrido por esta original muestra.
11: Durante más de un mes, en la Sala de Exposiciones Temporales del Museo Nacional de Antropología de la Ciudad de México, Guillermo Contreras Arias, investigador del Centro Nacional de Investigación Musical de LIMBA y profesor de la Facultad de Música de la UNAM, presenta por primera vez en el país una pequeña parte de su colección de instrumentos musicales. Su colección es de más de 5.000 instrumentos.
12: Había que pensar que iban a coincidir cosas y que iban a chocar otras.
11: El coleccionista de instrumentos musicales de México y el mundo dice que la manera en que organizó la exposición tiene varios propósitos. De entrada, hay un diálogo entre los instrumentos mexicanos y los instrumentos de otros países.
12: Si ustedes se dieron cuenta, habían instrumentos de Oriente, de Michoacán, y habían instrumentos de aquí y de allá. Y lo padre es que dieron resultados.
11: La exposición está dividida en 6 diferentes secciones temáticas. Hay una amplia sección de membráfonos o instrumentos que producen sonido mediante la vibración de una membrana tensada. El maestro Contreras, quien ha sido mentor de muchos reconocidos músicos mexicanos y asesor musical de cine, nos invita a hacer un recorrido por la exposición que incluye una amplia colección de cordófonos o instrumentos de cuerda. Uno de estos instrumentos es la llamada guitarra panzona de la tierra caliente de Michoacán. Contreras dice que estas guitarras son singulares por lo ancho de la caja de resonancia.
12: Y son de 5 órdenes, nada más que una de ellas es doble y suena padrísima. Es una de las que me encanta tocar, son con mucha fuerza, ¿no? Dime, mi bebé de vida, dime si no me has llamado, ¿no? Los marineritos que navegan en la mar.
11: Nos detenemos enfrente de un bajo quinto, instrumento de 10 cuerdas dobles de acero que se toca en varios estados del país. Contreras cuenta que su maestro de bajo quinto fue don Pablo Ramírez Cerón, un reconocido trovador y músico de Atlixco, Puebla.
12: Que fue alumno de un famoso tocador de bajo quinto, que era como el guardián de Emiliano Zapata. Y entonces de él aprendí varias piezas que son muy hermosas, ¿no?
11: Héctor Orestes Aguilar es escritor y editor, gestor cultural y diplomático cultural de México. Aguilar dice que el trabajo de Guillermo Contreras es excepcional y único.
13: La exposición Instrumentos Musicales de México y del Mundo en el Museo Nacional de Antropología es la mejor exposición que se podrá ver en el 2026 en la Ciudad de México.
11: Guillermo Contreras espera que la exposición de instrumentos musicales de México y del mundo la pueda ver más gente, no solo en la Ciudad de México, sino en otras ciudades del país.
13: Y su colección merece toda la atención que podamos prestarle los espectadores de a pie, los melómanos, los músicos, la gente que nos gusta hacer música, las instituciones culturales y los que pensamos que la cultura construye una imagen país fuerte, una imagen país constructiva y una imagen país combativa.
11: Para la edición semanaria de Noticiero Latino, desde la Ciudad de México, Beto Arcos.
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18: 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Vamos a compartir la bebida y la comida con nuestras divinidades, con quien rige el tiempo y el espacio, con el sol y la luna, para que en este año nos permitan caminar junto al sonido, al canto y la palabra hecha semilla, para crecer y expandirla desde los caminos del norte hasta los caminos del sur. Desde donde el divino sol alcanza la altura de un nuevo día hasta donde se oculta y comienza la noche. Sí, que camine y se engrandezca la música y la palabra hasta donde la cuidan y reproducen nuestros migrantes. Esta palabra que tiene su nido en un lugar donde bajan las nubes, San Juan Mixtepec. Después de esta petición de sonido, canto y música, ¡con ustedes! ¡Desde el país de las nubes!

0: Buenos días y bienvenidos a todos ustedes aquí en este programa La Hora Mixteca que corresponde hoy domingo 20, bueno, estamos ya 6 de septiembre 2026. Saludos cordiales a todos ustedes, paisanos, paisanas, niños, jóvenes, a todos ustedes que están en sintonía en este momento, hoy domingo ya. Seguramente usted está tomando un día libre, un día de descanso para ir a pasearse con la familia, y ir ahí pues a un parque, a un río, qué sé yo, cuidado si va por el río. 10:21, soy Filemón López, acompañándole aquí como siempre el equipo de La Hora Mixteca, el compañero Crescencio Varas, como siempre. Crescencio, ¿cómo nos encontramos el día de hoy, este domingo, Crescencio?
1: Pues gracias a Dios, bien, Fili, y pues qué bueno que ya regresó con nosotros, Fili.
0: Ya estamos por aquí ya de nuevo para dándole aquí la seguimiento del programa y pues a representar a la comunidad migrante, como siempre lo hemos venido haciendo. Así que bueno, se encuentra también la señorita Joana con nosotros, como siempre, tomándole llamada telefónica aquí, y vamos a darle continuidad de este programa. Y también quiero mencionarle de que tenemos en revista también de 11 a 12 en un tema muy interesante que tiene que ver con la con la salud mental y todo esto, con los estudiantes, con los niños de la de diferentes idiomas acá en Lindsay, California. Así que sobre ese tema nos van a va a estar presente aquí una invitada para hablar sobre este tema. Así que bueno, saludos cordiales, bienvenidos a todos ustedes. Bueno, dale algunos anuncios al servicio público que por aquí está llegando por aquí en la mano de nosotros. Tenemos aquí la Quesa Fresno 2026, septiembre 27, de 10 a 4 de la tarde. Comida tradicional, artesanía, música regional, danzantes, baile y más. Y bueno, pues esto se va a llevar a cabo en este lugar, Fresno City College, que está ubicado en 1101 East University Avenue, de Fresno, California, 93741. Para más información, llamar al número 559-499-1178. Bueno, está la información para las personas que puedan ir a apreciar en este gran evento anual que realiza la Gelsa de Fresno, California. También tenemos otro tema más aquí. Tenemos otro gran evento que va a haber el día 2 y 4 de octubre de este año. También vamos para aquí a darle lugar donde se va a llevar a cabo en este gran encuentro, que es Courthouse aquí en Park, está en el centro de Fresno, que es el lugar 1100 Buenos Avenue en Fresno, California, 93721. Y bueno, esto se va a llevar a cabo el día 2 y 4 de octubre de 2026, el gran convivio del Valle. Celebra las tradiciones vivas del Valle Central de California con música, danza, tradiciones gastronómicas, demostraciones de artesanías y charlas para todas las edades, todas las culturas y todas las personas. 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Vamos a también darle más información más adelante. Tenemos acá otra actividad que va a ser la Quetzal de septiembre 20. Bueno, eso ya lo dijimos aquí, vamos a ver porque hay varias informaciones que compartir con ustedes. Y bueno, amigos, ya son las 10:25, tiempo de pasivo en segundo y tu venir en tan achazo. 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Un saludo en segundo y tu en tan achazo a Vigi. Ven con Filemón López, yo con un programa yo estaba. Esa, un saludo en segundo y tu bendición ya, chacuachi, anza, no bendición achazo a programa yo ahora. Un saludo en segundo y tu bendición, y en chico, tu una cano, teléfono yo. Vamos a ver quién nos llama por aquí, todavía no está el nombre, ojalá que vamos a.
2: Okay. David Robles.
0: David, ya está. Bueno, sí. Señor David Robles, buenos días.
3: Azucar, mi amigo Fili, ¿qué tal?
0: Acuquen, está David Robles, allá va, ¿ni?
3: Allá va, ni mi chica, ya vi, chiquillos, ahora abrazas, David. Aquí, ay, allá va, Fili. ¿Cómo te fue en San Juan, mis detectos, después de unas largas vacaciones?
0: Muy bien, ¿para qué le digo yo si toda la cosa estuvo muy bien por allá, señor Robles? Ir a encontrar con lo nuestro, ¿no? Encontrar con la cultura, con nuestros pueblos, con nuestra gente, con los jóvenes también, estudiantes y todo. Pues es muy importante, claro. Que pues una gran también interés la de los jóvenes de salir adelante. Me está echando muchas ganas a la escuela, a la educación, y es algo muy importante, sí, que tiene que ser los jóvenes, pues, señor Robles. Y esto, entre otras cosas, bueno, no ha llovido en la Mixteca, sobre todo en casi todo el estado no ha llovido. Eso es
3: en el país de las nubes,
0: sí,
3: ¿verdad?
0: Sí, temporada de la sequía, profundamente fuerte. En esta temporada no va a haber cosecha en muchas partes de maíz, de todo el frijol, de jote, todo lo que la gente se alimenta. Pues no va a haber porque no ha llovido. Entonces estas cosechas se echaron a perder todas porque no ha llovido. Y esa es la triste noticia que hay por allá en ese lugar.
3: Claro. Pues aquí felices y contentos. Crescencio, ¿por qué pusiste la de la Suburban Dorada? ¿Qué no dijo Jessy de la Rosa que aquí no se puede tocar narcocorrido? Ayer pusiste una canción que eso no se puede tocar de los Huracanes del Norte, Crescencio.
1: Sí, la escuché y la corté, luego.
3: Luego. ¿Y te acuerdas cuál pusiste de los Cárdenas? ¿El amigo Felipe?
1: Sí, el amigo Felipe.
3: ¡Ándale! Son de mis preferidas, los Cárdenas, Chencho y Neto. Pues aquí estamos escuchando el programa más alegre. Mi amigo Fili, si me permites, voy a mandar saludos para el profe Isaac hasta Santiago, Cuscatlahuaca, Oaxaca. Para tu paisana Natalie Bautista de San Juan, Mixtepec. Posteriormente saludamos a todos los violinistas de San Juan, Mixtepec, a Pedro Hernández, a... Me acuerdo de un grupo que se llaman Los Primos Hernández de San Juan Mixtepec.
0: Así es, señor. Efectivamente, de allá hay muchos grupos de músicos, por allá es el pueblo de los músicos de chileneros allá.
3: Claro. Y luego de las armónicas, ¿qué nos cuenta, Fili?
0: Pues lamentablemente que el Francisco Ramos falleció, su madrecita también, hace unos días, y ya no dejó de tocar unos días, pero yo creo que va a retomar otra vez la música.
3: Bueno, pues nuestra solidaridad a él. Y para toda su familia, ¿verdad?
0: Así es, señor. Pues allí está ahí está Ramos, allí el pueblo, y pues pasaron la fiesta del 24 de junio, toda esa fiesta que pasaron por allí durante toda una 2 semanas, yo creo. Pero ya de repente que fallece su madre, pues ya dejó de practicar la música, porque allí toca con varios grupos también.
3: Así es. ¿Y me puedes complacer con el corrido de...? ¿Ya sabes cuál?
0: Manuel con mucho Cara. Gusto, con mucho gusto, señor Robles.
3: Con Oaxaca para recordar a Artemio González.
0: Gracias, señor.
3: Gracias y nos comunicamos al ratito.
0: Cuídese. Anda acá, te voy a dar David Robles. Unos anuncios y continuamos.
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0: Muy buenos días paisanos, paisanas. Yo soy Hugo Morales, fundador de la Radio Bilingüe, ya que tenemos ya 30 emisoras por todo el país y llegamos desde luego allá por Tlaxiaco. Ya nos va a dar un testimonio aquí don Fili, cómo se escucha allá, un rato después que acabe yo a invitarlos, ¿no?, a un gran festival que se llama el Gran Convivio del Valle. Algo histórico, ¿no?, porque es para mostrar las muchas culturas que hay aquí en nuestro Valle de San Joaquín. Así que queremos invitar a todos donde se encuentren a venir va a ser como conciertos de música y poesía. Y vamos a empezar el 2 de octubre, que es un viernes, allí en el mero centro de Fresno. Aquí se llama Courthouse Square, que es como el patio de la corte, allí en el mero centro de Fresno, como dice, en downtown de Fresno. Entonces va a ser ese 2 de octubre, y va los Hijos de San Juan, un grupo de música muy famoso, de San Juan Huistepe, parece, ¿no?, que va a estar ahí tocando con otros artistas, que es el 2 de octubre, un viernes, a partir de las 5 de la tarde, por ahí. Y también ese domingo, el domingo 4, va a haber un gran festival de diablos a partir de mediodía. Así es que, y todo es gratis, todo es familiar, y queremos que invitarlos a ustedes a pasar allí, a presenciar y gozar de esta buena música de diablos el 4 de octubre, un domingo, y también desde luego el viernes por la tarde, allí en el Courthouse Square, aquí en Fresno, California. Bueno, yo soy Hugo Morales, de Miltepec y Tixtepec, Uajuapan de León, Oaxaca, que está en la carretera entre Uajuapan de León y Tehuacán, Puebla, cerca de Chazumba. De allá soy yo, su servidor y fundador de Radio Bilingüe y director de la Radio Bilingüe, algo que, bueno, yo como mixteco tomo orgullo para ser el fundador, ¿no?, el de la idea, y que tomó liderazgo a que otras personas se unieran. Yo establecí la Radio Bilingüe cuando era yo campesino, era yo un joven campesino que empezó la Radio Bilingüe, y hay que mantenerlas, paisanos, y quiero dar las gracias a todos ustedes que contribuyeron en la campaña de recaudación de fondos para la Radio Bilingüe, porque pues toma dinero para mantener la emisora, y yo soy el principal en recaudar esos fondos. Así es que les doy gracias a ustedes, y también a ustedes que están escuchando, pasen la palabra para, bueno, mantener esta emisora en el aire, mantener nuestras audiencias, etcétera, para que sigamos adelante. Y también queremos invitarlos a ustedes que son parte de algún comité, que esté ahí ayudando a su pueblo, a su comunidad, que pase información para que nosotros la pasemos aquí en la radio, o llame aquí y lo pasamos aquí en radio en vivo. Bueno, muchísimas gracias a ustedes, y se lo paso a don Fili. Muchas gracias, Crescencio, muchas gracias, don Filimón.
1: Gracias, don Hugo.
0: Y gusto de tenerlo aquí otra vez, de una, me imagino, muy bonita vacación, y también visita que tuvo con su madrecita allá en San Juan Mixtepec.
1: Muchas gracias, don Hugo.
0: Buenos días.
1: Buenos días. Bueno, vamos a continuar por aquí con más. Don única director ejecutivo Radio Bilingüe, está Hugo Morales, fundador Radio Bilingüe, llamaba. Te saben, en segundo tiempo, ¿entiendes? Chau, chingada, con llamada, tu chingada, aquí, con Ushiko, un minuto, ya tiempo, ya pasé, digo yo. Tengo una llamada, en el aire vamos a ver. Buenos días. Sí, buenos días.
2: Felipe Santiago.
1: Señor Felipe Santiago, buenos días. Ah, bueno, parece que no está en la línea, algo se cortó por allí. Buenos días, no está. Bueno, por lo tanto, vamos aquí a continuar con un anuncio de servicio público, y continuamos con la música a las 10 De 11 a 12 tengo una plática, como ya mencioné hace rato, ya tenemos nuestra invitada aquí en el estudio, pues en un ratito más comenzamos con la plática, así que la invitamos a usted que siga sintonía porque es un tema muy interesante que se va a tratar hoy, que tiene que ver con la salud mental de la gente de esta comunidad de Lindsay, California, y así que pues siga usted sintonía con nosotros. 10:44 minutos, tiempo de casi.
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0: Ya 10:48, en ese momento. Saludos cordiales, me llamó para acá mi pariente, para aquí en Iquerma, California, el señor José Gómez, de allá de San Juan Mixtepe, y bueno, es el quien felicita a su señora esposa, que cumplió años el día de ayer. Bueno, esta señora se apellida Luna, su esposa, Rebelia Lunas, cumplió años el día de ayer, muchas felicidades, muchas felicitaciones. Seguramente que estuvo rodeado de familias y amigos allí celebrando este cumpleaños. Y un saludo muy cordial para toda la gente de San Miguel Cuevas, de parte de señor José Gómez, y bueno, ya de Kerma, California. Para la familia Luna también, de San Miguel Cuevas, para la familia Guzmán, y para el señor David Robles y Luis Sánchez, que es guitarrista de acá, anda por aquí pues echándole gana en la uva para aquí en Kerma. Saludos a Luis Sánchez, a Fidel Sánchez también de Río Verde, ambos de Río Verde, San Juan Mixtepec, a la familia Gómez también y Rojas, de parte del señor José Gómez. Saludos cordiales a todos ustedes, segundo y tan chido a Johnny, está con un cumpleaños en la familia, está José Gómez, está infelicitando, y mañanita lo estaba felicitar en la familia, sino ya cumpleaños, está cumpliendo, sacando una cumpleaños. Ya aguantan, chis, una palabra, yo un saludo a los segunditos, la señora Luna, como va año todo el tiempo, no cuando acá cumpleaños, no quise yendo año, buena, tenía como va vida, segunditos, bueno, vamos a tomar la llamada al señor Felipe Santiago. Señor Felipe Santiago, buenos días. Felipe Santiago, buenos días.
1: Buenos días.
0: Sí, buenos días.
1: Le digo, estoy escuchando y se han olvidado de la Sierra Juárez.
0: Ah, de la Sierra Juárez, sí, pues falta mucho para allá, hay tantas regiones de Oaxaca, son 8, y entonces vamos a ir dándole recorrido por esa sierra, por el valle, por la montaña y todos esos lugares.
1: No se olvide, pues ahí nació Juárez, ya ves.
0: Efectivamente, allá en Guelatao, San Pablo, Guelatao.
1: Guelatao, Islán, hasta Tecuhuilco de Marcos Pérez, Santana y Areni, San Miguel Abejones, San Miguel Aloapan, la Guacamaya, le recomiendo ir allá.
0: Es bonito para allá, ¿eh?
1: Sí,

0: al presidente López Obrador también, pues hizo también ahí en mi pueblito, hizo carretera muy buena ahora que ya viaja uno en cortos tiempos y con mejor seguridad.
1: Sí, claro, sí. No, pues ya los que se salen de carretera es culpa de ellos.
0: Efectivamente, ya es descuido, pero la carretera ya está hecha para viajar.
1: Ajá, así es. Bueno.
0: Gracias, señor Felipe, por llamar por acá. Cuídese mucho y saludos ahí a usted y toda la familia.
1: Gracias, igualmente.
0: Que la pase muy bien. Hasta luego. Bueno, nosotros vamos a hacer aquí una música y ya nos va a marcar en un ratito más las 11, son 10:52.

0: Muy buenos días, amigos y amigas, saludos cordiales a todos ustedes por ahí que se encuentren siendo día en este momento. Y como ya había mencionado hace unos instantes, que en esta hora vamos a tener una plática muy importante con esta invitada que viene aquí para pues a dar información sobre el tema de salud mental. Sandra Escudero, administradora de proyecto de en el Centro de Recursos para la Familia Health Stars o Comienzo Saludable Health Star Family Resource Center. Acá en nuestro estudio se encuentra la señora Sandra y pues vamos a platicar sobre ese tema de salud mental durante toda esa hora. Así que si usted, amigos y amigas, que está escuchando y tiene una pregunta en relación de la plática, el tema que vamos a enfocarnos, con mucho gusto puede llamar al 1-800-205-758 o también nos puede llamar al 1-800-345-4632. Yo soy Filomón López, acompañándole aquí en este programa. De segundito, viene el chaso, tan un hora, tan un sabiño, tan ahora. Tan un gallito, yo sí venía a Vichiguna, tan un plática, tan un yacu salud mental, que en Anchicuña, con salud mental, en Yuan, un yacu pregunta, en Yacha, ni siquiera con Anchicuña, ni siquiera se afectar, tan un cuello, ya tan, cuachianza, andrando, no hay problema yo. Y en Yacuña, con Ganina Sandra Escudero, en Yacu, administradora, Tisinacuña, proyecto, ya, centro de recursos, ya, Tisin, familia, yo, ya. Ya, hoy tema de cuenta, tengo que llevar a tu chico, bendice lo cuenta, no sabe ni pregunta ni está, bendice, yo van acá, a tu sabira, cuca, con el número 1-800-257-58, con número ya, inga tu número, yo con la cuca, con el 1-800-345-4632. Buenos días, Sandra, pues gracias por acompañarnos aquí en este programa de La Hora Mixteca. Y pues hoy es domingo, seguramente que mucha familia se toma ese día libre, más embargo, usted viene aquí para poder dando información sobre el tema que vamos a tratar hoy.
1: Así es, muchas gracias al contrario a ustedes por tenerme aquí para hablar de un tema, como usted dice, muy, muy importante.
0: Vamos a comenzar con nuestra primera pregunta. ¿Qué es el Centro de Recursos para la Familia Health Star?
1: Este centro donde yo laboro está en Lindsay, es en el condado de Tulare específicamente, y ahí damos muchos recursos para las familias de Lindsay y sus alrededores. Desde la gente puede venir y pedir terapia, entonces nosotros los podemos referir dependiendo de dónde, qué es lo que se ocupa. Tenemos también, nuestro centro está ligado bajo el distrito escolar en Lindsay, entonces trabajamos directamente con los estudiantes y sus familias para que reciban los recursos que necesitan para que estén preparados para sus estudios en una forma saludable. Hay veces, dependiendo de los fondos que tengamos, hay veces que inclusive tenemos ayuda para dar comida, cupones para transporte. Dependiendo de qué es lo que necesiten las familias ahí, ellos vienen y nosotros tenemos muchos recursos para referirlos o darles el servicio ahí mismo.
0: Bueno, yo venía acá, ya estaba dando un condado, ya con Lince Garnillo ahora. No va ganando chinga chisur, va a ser eso. 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Tiene agua tan niña, tiene niño tan niña, ni siquiera con niña. Coba a salud, no tan con la escuela, no voy a cuachi, voy a jugar a escuela, ni siquiera coba a mi salud, no voy a. Cubo tema, lo tan niña, tan una chingiana, que ni yo gusto, lo tan niña, sabe, buena china, que ni bien ande, que ni chisendo, que ni tal. Vamos a con la siguiente pregunta: ¿qué es salud emocional?
1: Bueno, es muy complejo describir exactamente qué es la salud emocional o mental, pero es básicamente cómo se siente la persona. Últimamente se ha estado hablando mucho, especialmente después de la pandemia, cómo nos ha afectado emocionalmente. Entonces, hay muchos síntomas o signos para relacionarlos con algo que no esté bien. Entonces, este proyecto de lo que estamos hablando es: está bien hablar que no, de lo que no se ha hablado antes. Antes, por ejemplo, no se mencionaba la salud mental. La gente tenía miedo de decir algo porque lo primero que pensamos es: no estoy loco. Entonces, no es que estemos locos, es que algo no está funcionando bien en nuestras vidas. Y puede ser por sistemas fuera o por lo que estamos pasando nosotros mismos.
0: Bueno, dando pregunta, sabes, yo me dando ya cuña, física, dando ya cuña, salud, ya emocional. 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Vamos a la siguiente pregunta: ¿qué es el objetivo de la campaña que está realizando el Distrito Escolar de Lindsay sobre asuntos de salud emocional?
1: Precisamente el hablar de lo que no se ha hablado antes y de decirle a las personas, está bien hablarlo y buscar ayuda. Muchas personas no se sienten bien y la salud mental puede verse diferente en diferentes personas que están padeciendo algún, que no se sienten bien, ¿verdad? Algún síntoma o alguna enfermedad inclusive mental. Desde personas que pierden el sueño, se sienten deprimidas, y la depresión no es necesariamente que la gente no quiera hacer nada y esté dormida. O sea, la depresión también se puede ver en distintas otras formas. Ansiedad, diferentes cosas. Inclusive hay personas que tienen ideas de suicidio. Entonces, todo esto es muy complejo y es en el ramo de la salud mental. Lo que nosotros estamos tratando de hacer es que la población hable de ello, que no tengan miedo de acercarse a pedir ayuda y ver los síntomas y signos que tienen para poder decir, esto no es normal en mí o en mi hijo o en mi familiar, necesito ayuda, está fuera de mi alcance.
0: Muy bien. 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Cuáles son ya, cuáles son dos tan ganos, ¿no? 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Va como todo venga, tu pregunta, vamos con la siguiente pregunta, que es: algunas personas piensan que los problemas de salud emocional no son tan importantes como los problemas de salud física. ¿Cuál es su mensaje para las familias de sus escuelas?
1: Pues así como nosotros vamos al doctor cuando algo nos duele, también tenemos que acudir a los especialistas cuando nos duele el corazón, por una forma de decirlo, cuando nos duele la mente. Esto es, no es que nos duela necesariamente físicamente, pero es una forma de decir, si usted está teniendo algún problema emocional, necesita buscar ayuda. Igual que cuando busca ayuda cuando tiene fiebre, cuando le duele el pie, cuando algo así. Porque es, volvemos a lo mismo, muy complejo hablar de la salud mental y hay veces que no. Lo que estamos aquí diciendo es, ¿y si lo hablamos? ¿Y si lo hablamos no pasa nada? no pasa nada. Y ahorita se está tratando de traer también mucha educación a los proveedores de salud, o sea, a los terapeutas, a los psicólogos, en decirles, por ejemplo, nosotros como mexicanos y de ahí diferente uh-huh. población, tenemos muchas costumbres y muchas cosas que nosotros, por ejemplo, el mal de ojo, ¿no? Cosas así. Entonces estamos tratando también de educarlos a ellos en todo esto.
0: Magnífico. Bueno, ya están ya dando votando en la pregunta ya saben chico ya cuando cuando ya ni vida ni ni dando ya y el problema de salud emocional y ahora dando ya cada cuando bueno pues si niño se dando que no se cuque yo dando que dando más cosas en la gente yo que informa dando ya dando ya que es algo tan importante de ser cosa salud mental y ahora señor dando ya dando ya tan y chico mensaje cuando no 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

0: Muy bien, ya 11 con 20 minutos, tiempo de paseo de Chemi, se cuida, o con minutos de tiempo de paseo, ya está, ¿verdad? Ya sabes, Chemi, bueno, en ese cuanto, lo tan una, anda acá, niña invitada, yo, ya, si yo necesito, ya sabes, Chemi, rato, ya. 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Ya con un enfoque para malo, ya con salud, ya con emocional. 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Vamos con la siguiente pregunta. A muchas personas les da pena pedir ayuda cuando tiene problemas de salud emocional o mental. ¿Por qué es tan importante animarse a pedir ayuda?
1: Es muy importante porque no afecta solamente a la persona, afecta a toda la familia y a toda la comunidad en general. Entonces es muy importante no tener pena para pedir ayuda, porque al final de cuenta, si no pedimos ayuda, nadie sabe que la necesitamos.
0: Correcto.
1: Entonces, esto es lo que necesitamos cambiar. Muchas personas ni siquiera se dan cuenta que están sus hijos, por ejemplo, hasta que desafortunadamente nosotros en la comunidad del INSI hemos tenido varios suicidios de jóvenes. Entonces, muchas veces los papás ni siquiera se dan cuenta que los hijos están pasando por algo mental, emocional, que los lleva a esto, hasta que pasa esta tragedia que afecta a toda la familia después, obviamente. Entonces, por eso es muy importante, para que obviamente también todos se sientan bien y sean unas familias funcionales y pues en la comunidad también sepan cómo comportarse. Hemos visto tantas tragedias que han sucedido en escuelas, en matazones que pasan, y es porque la mayoría de estas personas en algún punto no pudieron pedir ayuda o no quisieron pedir ayuda.
0: 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Es la siguiente pregunta: ¿cómo puede ayudar a las familias llamar a la línea de servicio de salud emocional? ¿Qué número puede llamar la gente?
1: Hay varios lugares donde pueden recibir ayuda. Lo que estamos recomendando también es que los papás se acerquen a las escuelas de los hijos si ven que algún problema está surgiendo con los hijos. Que hablen con los doctores también, ellos pueden referirlos. Y también hay unas líneas nacionales donde o locales donde se puede hablar. Si están en el condado de Tulare, el condado tiene un número 1-800-320-1616, ese es específico para el condado de Tulare, y hay una alianza nacional sobre enfermedades mentales que también ellos pueden ayudar. El número es 1-800-950-6264, y hay otra todavía más importante, que es la línea de crisis y suicidio. Si alguien está al borde de hacer algo o pensando nada más, inclusive ideando estas ideas, pueden nada más marcar al 988, ese número.
0: Gracias. Bueno, ya está nuña, yo me invito a estar nuña, sí, ya está nunca y esa pregunta de guana. Cuando a venir, está nuña, que familia, nada, ya. Que familia que está un día que tanto que está un servicio que está una salud, yo salud emocional. Que llegue que el número coña cuca a cuentísimo, yo tengo que con número 1-800, que llegue coña ya con número 37-370-1616, con gato número. Tenga tu número de teléfono 1-800, con un gato 950-6264, tenga tu número ya con línea ya crisis que está dando. Ya con gato número entrando ya 988. 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

0: Muy bien, amigos, amigas, saludos cordiales a usted que le está diciendo día en este momento. Este es su programa de la Hora Mixteca que corresponde hoy domingo 6 del mes de septiembre, ya el noveno mes del año, del mes patrio de México. Allá ya se mira en las calles de la Ciudad de México, en toda la República Mexicana, con colores de la bandera en las calles, en algunos allí lugares, centros de la población. Muy bonito, por cierto, ya está pintando que se aproxima la independencia de México. También nos anima mucho esto, una gran emoción de ver de esos colores que nos llaman desde chamaco allá, lo que es la bandera tres color, tricolor. Bueno, eso se está pintando en México, ¿verdad? Aquí también celebra por acá, desde aquí en Estados Unidos. Así que bueno, a 11:33 y vamos aquí a continuar con este programa que me parece sumamente importante tocar ese tema, porque no son frecuentes esos temas en los programas, así que son pocas las veces que se enfoca ese tema, por lo cual aquí es muy interesante para toda la gente que trabajamos en diferentes sitios de trabajo, diferentes tipos de problemas familiares, educación, qué sé yo, algunos problemas de salud también la gente, pero eso también se convierte en otro problema emocional que afecta en otro sentido. Pues es importante saber cómo, dónde recurrir, dónde hay que acudir cuando suceda esto, para que usted no llegue al extremo. Porque al extremo es difícil todavía. Hemos platicado también con el médico Gaciola, que es muy experto también en el tema de ese sentido, y nos ha puesto algunos videos que realmente cómo la mente se imagina cosas cuando llega al extremo, y es peligroso, ¿eh? No es nada fácil eso. Así que parece que al hablar salud mental, pues cómo afecta, ¿verdad? Pero realmente sí es muy serio, muy, muy, muy difícil esto cuando llega al extremo. ¿Verdad que eso le afecta a la gente cuando...
1: Así es, llega. Y lo que se trata es, como usted dijo, no llegar a esos extremos. Entonces, si la gente está notando algo que no está normal, uno nota en su cuerpo y en su mente lo que no está normal o lo que nunca se ha sentido. Hay gente que, por ejemplo, se siente muy triste, retraído, no quiere hablar con otros.
0: O llorar.
1: Llorar.
0: Sentimental.
1: La ansiedad, pues es en diferentes, se manifiesta de diferentes formas. Inclusive en muchos niños, la forma que se manifiesta es en dolor de estómago. Hay mucha gente, muchos niños especialmente, que cuando van a pasar situaciones nuevas o estresantes para ellos, empieza a dolerle el estómago. Entonces, hay síntomas físicos que la gente piensa que es físico, pero en realidad muchas veces viene de una situación mental.
0: Mental.
1: Así es.
0: Es muy serio esto, es muy importante. Parece que como no se toca mucho el tema, la gente piensa, bueno, es algo normal, que estoy yo aburrido, estoy... O hace coraje con más facilidad, ¿no? Como usted dice, en diferentes, se manifiesta de diferentes formas de síntoma, por lo que tal vez es difícil detectar qué es lo que a uno le pasa, ¿no? Cuando uno llega, pues no pensaba yo esta cosa, yo pensaba otro plan, otra forma de vida, pero ahora me está cambiando, ¿qué está pasando? O sea, uno se pregunta.
1: Sí, y hay mucha gente que piensa que todo eso es normal cuando no lo es. Hay mucha gente que abusa del alcohol, de las drogas, y eso muchas veces es el resultado de alguna condición mental también.
0: Es increíble de ver estos videos que la gente llega al extremo en con esa enfermedad, con ese efecto, ¿no? Llega, es un extremo que realmente explota, ¿verdad? La gente no sabe qué hacer, no sabe si correr o morir al instante.
1: El manejo de las emociones, no saben cómo manejar sus emociones.
0: No encuentra la forma como regular esas guías, ¿no?, de la mente.
1: Así es.
0: Y causa una crisis tremenda.
1: Así
0: es. Es difícil llegar allí.
1: Es difícil, y al mismo tiempo necesitamos reconocer varios de los síntomas. Muchas veces la misma persona no se da cuenta que tiene estas cosas. Por eso es muy importante que toda la familia esté alerta de qué es lo que está pasando con mi hijo.
0: Con su niño, con su mamá, con su papá,
1: así
0: con su abuelito.
1: Y especialmente en los jóvenes que ahora tienen tantas cosas, ¿verdad? Ahora todo lo de las redes sociales, tanta presión en la escuela, ahora que los queremos involucrar también en los deportes. Entonces se dice que ahora los jóvenes jóvenes tienen muchas más presiones que hace, no sé, 20 años atrás. Entonces, muchas veces están reflejando.
0: Está incrementando eso.
1: Está incrementando, por eso estamos viendo tanto problema en los jóvenes, incluyendo el suicidio también que ha. De hecho, el suicidio es la segunda causa de muerte entre adolescentes o niños de 10 a 24 años. La segunda causa de muerte. Y es la causa número 11 en general en toda la población, el suicidio.
0: Segunda causa de muerte, ¿eh? ¿Qué? Oye, es esto muy interesante.
1: Y es muy, muy alto si nos ponemos a pensar.
0: Bastante fuerte. Así bastante es. Fuerte, es muy importante. Vamos ahora con esta pregunta. ¿Cómo puede ayudar a las familias a llamar a línea de servicio de salud emocional? Bueno, esto ya lo dijo el número, ¿verdad?
1: Sí.
0: Ya lo dijo el número. Entonces, pues la gente tiene que buscar esta ayuda a través de una llamada, que se puede entrar un familiar, un vecino, qué sé yo, que actúa diferente porque eso da una actitud diferente.
1: Y es que no, al normal. Llamar, lo que hacen estas líneas es que lo canalizan, o sea, les dicen qué tipo de ayuda hay localmente para que ustedes puedan ir. Y hablan, y hay una persona ahí también que puede estar hablando con ustedes para reducir el riesgo de que, por ejemplo, estas personas que están pensando en suicidarse, lo hagan, lleguen a tal grado. Entonces es importante llamar, saber las señales, llamar y pedir ayuda.
0: En 988 es algo importante también, uh-huh. ¿Verdad? En ese sentido, y pues también número, te repito, número nuevamente para acá, es a 1-800-320-1616 el número. Es muy importante, amigos, amigas, para ella, usted, que ya que vivimos en este país, mucha de vez puede ver presiones de trabajo, de donde quiera que sea, en el campo, en la industria, en donde quiera, hay esa presión y eso con tiempo va causando ese problema mental, por lo que hay que buscar ayuda. Y pues ahí existe el número muy importante para usted. Así que no deje pasar el tiempo porque a nadie quiere llegar al extremo con esa enfermedad, pero es una enfermedad que le afecta profundamente a la gente, a la familia. Así que vamos a continuar. Pues el número, ¿cuál es el número, no? 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Ahí está los números para que usted lo anote. Y tenga eso, anotar el número para que cualquiera gente que necesita a su familia, un amigo, una amiga por allí, pues con mucho gusto, proporciona el número para que busque ayuda. No esperar que pase tiempo cuando alguien tiene eso. Lo que está explicando nuestra invitada es que pues buscar lo más pronto posible ayuda para que usted esté bien de salud, que es lo más importante. Y bueno, vamos con la siguiente pregunta. ¿Esta línea está relacionada con la línea de prevención de suicidio? Llamar al 988, ¿verdad?
1: 988, uh-huh. Obviamente el 911 pues es ya para alguna emergencia y también ellos pueden canalizarlos, pero el 988 es específicamente para ayuda de salud mental, es línea de crisis y suicidio, y volvemos a lo mismo, esperamos que no lleguen a ahí. Estamos invitándolos para que busquen ayuda antes de y que conozcan los síntomas. Si usted ve que su hijo o su familiar, alguien, su esposa, su esposo, está pasando por alguna crisis, hay veces que pierden trabajo, por ejemplo, o ahora con todo lo de migración, ¿verdad? Hay mucha gente que también ha caído en muchas enfermedades mentales o situaciones de salud mental, por el miedo, por el pánico que se ha creado, por todas estas situaciones. Entonces, hay ayuda, hay diferentes ayudas que ustedes pueden buscar para que no lleguen a situaciones ya más complicadas.
0: Son varios factores que existe por lo que puede causar ese problema. Así como se acaba de mencionar, pues esos son factores muy importantes que puede tener ese problema de salud emocional. Por lo que no hay que dejar que pase tiempo esto, sino que es llamar, buscar apoyo. Lo más importante es saber para poder reubicar, ¿no?, la emoción de la gente, su forma de pensar positivamente con un gran entusiasmo de vida, ¿no?, de valorizar la vida, porque ya cuando llega ese momento, me imagino que la gente ya piensa que su vida ya no vale, su valor ya no tiene, o sea, ya no vale la pena vivir. Y cuando llega al extremo de suicidarse, eso ya es lo más difícil que llega, puede pasar.
1: Y entre antes de eso, hay muchas señales. a veces, no todo el tiempo, pero a veces hay señales, que es en lo que estamos invitando a la gente, que ponga atención a qué señales tienen en su familiar. Si están durmiendo mucho, si no están durmiendo, si se retraen y ya no quieren convivir con la gente, si ya no quieren comer. Hay a veces que son también problemas de comida. Si comen mucho, que más de lo normal, digamos, de lo que habían estado comiendo antes, eso no es normal tampoco. Si dejan de comer, tampoco es normal, obviamente. Entonces hay muchas, lo que usted vea, y en cada persona es diferente, entonces por eso tenemos que estar siempre bien, bien al pendiente de las personas que nos rodean, para ver algo que no se vea normal.
0: Perfecto. Muy bien, pues muchas gracias. Vamos aquí a continuar con esta última pregunta que nos resta en esta entrevista. Vamos a, son 11:43, tiempo de paseo, unos anuncios y una breve música y continuamos con más aquí, plática.
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0: Pues amigos, amigas, ya estamos al final de aquí con nuestra última pregunta, pero casi es muy importante cerrar este programa con un tema realmente cómo se origina este problema de salud mental o emocional y cuál es su origen, dónde viene, cómo surge y cómo es que se prolonga tanto tiempo y afecta seriamente a la gente. Y eso es muy importante saber por qué, porque si no, de repente cambia uno la forma de pensar, entonces, pues, ¿qué hay detrás de todo eso? Entonces es importante. Vamos aquí con esta última pregunta. ¿Por qué se decidieron a enfocarse en las familias indígenas de México que vive en Lincoln? Porque muchas de las familias indígenas no saben que hay servicio salud emocional o no saben cómo conseguirlo.
1: Así es. Pues es, contestando la primera pregunta, es muy difícil saberlo. Como puede ser que sean cosas ya fisiológicas que ya traemos, digamos, hereditarias, porque últimamente se están sacando estudios diciendo que, por ejemplo, la ansiedad puede ser hereditaria, a como también factores externos. Muchos jovencitos, más o menos a la edad de 14 años o en la juventud, más o menos alrededor de esos, en la adolescencia, es cuando se les detonan muchas enfermedades, incluyendo la esquizofrenia. Si ya, digamos, traen factores internos, fisiológicos, y después pasa algo fuera de su control en el sistema, en el porque en los amigos, muchas veces amigos o novios o cosas así, problemas con los papás, entonces se empiezan a detonar estas enfermedades. Lo otro, en Lindsay decidimos hacer junto con HealthNet, que es un seguro médico, que son los que nos están proveyendo los fondos, es porque notamos que tenemos una población alta indígena oaxaqueña específicamente, o de Guerrero, en Lindsay, y muchas veces notamos que no estaban accesando los servicios. Y lo que hemos estado encontrando a través de encuestas directamente con la comunidad es que, pues, obviamente el lenguaje, eso es una barrera muy grande, entonces por eso estamos tratando de hacer abogacía para también los profesionistas, los profesionales de la salud mental, se den cuenta que todas las poblaciones necesitan la ayuda. Entonces, ¿cómo podemos nosotros ayudar? Aparte de tener nada más una traducción por teléfono, ¿no? Pero alguien que se identifique con las personas, que sepa su cultura también, eso es muy, muy importante. Y, bueno, aparte del lenguaje, notamos que las personas no estaban y se sienten no comprendidas. Eso es lo que hemos estado escuchando de esta población. No se sienten escuchadas y no se sienten entendidas por sus usos y costumbres, por el lenguaje. Entonces, hemos estado haciendo todo esto para tratar de entenderlos y que el sistema de salud también, en Lindsay específicamente, entienda a esta población y cómo se puede servir de una mejor manera.
0: Perfecto. Muy interesante. 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

0: Entonces, por eso necesitan buscar ayuda para que los profesionales de salud mental, los puedan guiar. Y lo más importante es saber que no están solos. No están solos ni porque crean que son las únicas personas que les pasa, porque en realidad 40% de los estudiantes de high school han sentido tristeza o desesperanza. O sea, es un número, es casi la mitad de los estudiantes en algún punto de sus 4 años de high school han sentido como que pues la vida no vale y cosas así. Y más de 1 en 7 jóvenes de 6 a 17 tienen un desorden de salud mental. 1 en 7 entre 6 y 17 años tienen algún desorden de salud mental. Entonces, no están solos en lo que es la condición y tampoco están solos en no pedir ayuda. Hay ayuda, quizás no la suficiente o la que se necesita, porque ahorita hay mucha persona que necesita, especialmente después de la pandemia, pero sí hay recursos que los pueden ayudar. Y es lo que estamos invitándolos, que por favor se acerquen.
1: Pues agradeciéndole mucho su presencia aquí en este programa, Sandra Escudero, por venir a dar esa información importantísima a la comunidad, no solamente la comunidad trabajadora, sino que toda la juventud y la gente que trabaja en diferentes áreas de trabajo. Y de alguna manera, pues tiene ese síntoma, tiene ese problema, por lo que se sugiere que tiene que buscar ayuda. Muy importante eso, y como le hemos mencionado, de este programa no existe donde quiera. No se habla mucho de esto. Pues piensa que no es tan importante cuando uno ya cambia la forma de pensar y cambia la forma de ver las cosas. Y eso no es normal, sí que es importantísimo. Este problema va perdiendo la autoestima poco a poquito la gente.
0: Claro, y eso lleva a otros problemas también todavía más grandes.
1: Más grandes todavía. Más serio todavía. Bueno, pues Sandra, por la acción de mucho y gracias por venir aquí en La Hora Mixteca dando esta valiosa información, y seguramente que en el futuro contamos con su presencia para tocar otro tema más de este importante tema de salud.
0: Claro que sí. Muchas gracias a ustedes.
1: Muchas gracias. En un segundito, la voz de la Mixteca, de año de onda XTLA. 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

0: 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vamos a ya gracias a compañero Crescencio aquí ya como siempre asistente técnico de aquí de la hora mixteca agradeciéndole a todos ustedes que de sintonizaron este programa que tema que muy importante lo queAquí nuestra invitada vino a informar y darles información para ustedes que trabajan, que viven en campo, que trabajan en campo, que trabajan en todos estos trabajos, a los jóvenes que también estudian, o usted también está tomando clases, pero bueno, tal vez con el tiempo que lleva uno de para acá y para allá, ya se va desgastando la mente poco a poquito, pero hay que echarle muchas ganas a la vida, ¿eh? Regresamos enseguida con 6:30, regresamos.
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0: Muy bien, 12:35, tiempo de Pacífico, amigos, amigas, paisanos, paisanos, saludos cordiales a todos ustedes por allí. Media hora de música regional oaxaqueña en este momento, ya regresamos con ustedes. Enlazado con la XETLA, la voz de la Mixteca de la ciudad de Oaxaca, de Tlaxiaco, ciudad de Oaxaca, bueno, desde ahí el estado de Oaxaca. Desde ahí vamos a estar lanzado ya para intercambiar informaciones que acontecen en la región mixteca y también de este lado de la frontera. Voy a dar la bienvenida aquí a la compañera Yesenia Bautista de la XETLA. Yesenia, muy buenas tardes.
1: Yesenia, hola, Filimón. Buenas tardes.
0: Buenas tardes, Yesenia. ¿Cómo se encuentra por ahí en Tlaxiaco?
1: Acabo de salir. Porque estaba en cabina desde las 10 de la mañana y está muy bochornoso, pero afortunadamente ya nos estamos acompañando de las lluvias, siendo que hace algunos días no estábamos diciendo de la sequía, pero ya llevamos días que ya está lloviendo y eso es una buena noticia, pero ahorita está como que nublado, ¿sabes? Está nubladito, pero todo muy bien.
0: Qué bueno, así que está lloviendo para allá ahora.
1: Sí, ya, anoche creo que estaba, sí, anoche, porque como tuvimos una salida, nos fuimos de comisión, llegamos como a las 11, 12 de la noche, pero acababa de llover, pero todo muy bien aquí en Tlaxiaco, el día de hoy, domingo.
0: Muy bien, Yesenia, pues mucho gusto saludarte, para darle un saludo muy cordial a través de la XETLA a toda la gente de diferentes regiones, para allí, diferentes pueblos y comunidades. Allá en San Juan Mixtepec, un saludo muy cordial a toda mi gente, mi raza por allí. Allí en Río Timbre, Yerbabuena, Sajón, Caballas y Mesón, Guadalupe Mesón, Darellana, Santiago Tiño, Pueblos Viejos, La Batea, bueno, y todos, son bastante, pero bueno, un saludo muy cordial para todos ellos, para allá y también todos esos lugares donde llega la transmisión de la XETLA. Le mandamos salud también. De igual manera, también le saludamos al San Quintín, Baja California, a través de la XEQN. Un saludo muy cordial para allá, a toda la gente, a todos los paisanos que se encuentran por allí también, que están laborando en el Valle Agrícola de San Quintín, Baja California. Pues saludos cordiales a todos ustedes. Segundito, Dina Tana, yo me intento tomar una Yesenia. Bautista,
1: así es, y Bautista. Me permito también los saludos para la región mixteca, para mi comunidad triqui, los tres variantes, alta, media y baja. Yo soy alta, de San Andrés Picahuatzla. Saludos para todas las personas, los paisanos que nos están llegando hasta donde llega la señal. En este día, si me permite, Simón, quiero dar un mensaje, un saludo en mi lengua materna triqui alta, male machi matayi managigua daranes guyana budunku wataachawi wa septiembre y mi daco watarian 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
0: Bueno, Yesenia, pues gracias. Ahora también la lengua mixteca, porque antes segundito, Anitana, que son un programa bien dado, Vicina Yesenia Bautista, ñaño San Andrés, Chicahuasla. Chañandito, Vicina, que son allí, yo, aquí está, que yo, que naño, no ca, ato, un sabi, saludo, donde segundito, vení, paisano, que nante, nito, uñoño, donde no, nito, uñón, ya uno, sando, su radio, 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bendito, bueno, pues volviendo contigo, Yesenia, ¿algún otro reporte que nos pueda brindar desde este lado de la frontera, Yesenia, con nuestro paisano migrante de aquí de este lado?
1: Sí, claro que sí, Sí, claro que sí. Como bien te comentaba, ya nos estamos acompañando de las lluvias de aquí en la región mixteca, siendo que hubo muchas afectaciones por la falta de lluvia, sobre todo estas afectaciones a nuestros agricultores. Es muy lamentable que al llegar a las diferentes comunidades ves las milpas, todo el cultivo de ellos que prácticamente ha sido una pérdida, ¿verdad? Y lamentamos mucho por nuestros agricultores, pero afortunadamente ya está lloviendo. Hace algunos días que ya nos estamos acompañando de la lluvia aquí en la región mixteca, afortunadamente, lo que te quería compartir. En un rato me voy a mi comunidad, San Andrés Chicahuatla. Allá es una comunidad donde siempre nos acompañamos, casi siempre, de la lluvia y la neblina. Para las personas que no conocen, San Andrés Chicahuatla es un lugar donde siempre, casi siempre, hay neblina. Es un lugar donde hay muchísimos árboles frutales, como es la manzana, la pera, se dan mucho los quelites en esta fecha. De hecho, hay gran variedad de quelites, como es la mostaza. En nuestra lengua le decimos cuesta. Hay otros quelites, como es cueña, cuche, todo eso. Se da en mi comunidad. También tenemos árboles de manzana. Gran variedad de flores, lo que te podría compartir.
0: Muy interesante lo que comenta Yesenia, porque pues esta región también es a lugar frío, ¿no? Y obviamente que da una serie de flores, de frutas, todo esto, lo demás. Y sobre todo en la sequía que ha afectado en la Mixteca, en la región Mixteca, pues obviamente que en lugar frío, pues no fueron afectadas las milpas, porque allí hay mucha brisa, hay mucha humedad, pero en las tierras calientes se afectaron bastante. Yo acabo de regresar de allá. Así de que, pues, me di cuenta que va a estar triste en esta temporada. No va a haber maíz, no va a haber entrescar elote. Todas las milpas se secaron por allí, a menos San Juan Mixtepe, en mucha de esta área, ¿no? La tierra más caliente, pero en los alrededores de San Juan Mixtepe, pues, es un lugar frío también. Ahí sí no fueron afectadas las milpas, está bien bonito por ahí, las peras y duraznos y todo eso. Pero bueno, así la panorama de la región, pues, Yesenia. Y pues ni modo, es mejor que esté lloviendo, aunque ya tarde ahora, para que haya agua para beber. Así que si me mantiene la línea, Yesenia, volvemos contigo después de esta pausa y rezamos contigo.
1: Claro que sí, Simón. Gracias.
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3: Los cambios que se dan en el cuerpo de la mujer durante el embarazo y después de dar a luz pueden causar en algunas la llamada depresión posparto. La doctora Carolina Reyes, una reconocida obstetra, explica.
4: Hay varios cambios en el embarazo. Hablamos sobre la energía que uno puede tener durante el embarazo. Un poquito más energía de lo que uno tiene cuando no está embarazada. Pero ya cuando tiene el parto, se le aplazó la placenta, ya no tiene esas hormonas y se siente más cansada. Y si uno tiene riesgo de tener depresión, ese es el tiempo que es más riesgoso.
3: Si después del parto la madre tiene problemas para dormir, no come bien o no se siente bien, es momento de llamar a su médico. Y siempre es recomendable visitar su doctor de 4 a 6 semanas después del parto para evaluar si hay un riesgo de depresión. Un mensaje de la serie Creciendo con Apoyo.
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0: Muy bien, ya 12:49, tiempo de Pacífico, con Yesenia Bautista desde la XETLA. Si me permite, Yesenia, tomar la llamada por acá de el paisano Hermenegildo Cortés de Puritito, Santa María Tintú, que se encuentra en el estado de Oregon. Paisano Hermenegildo Cortés, muy buenas tardes.
1: Sí, muy buenas tardes, don Limón, qué gusto de volver a sacar su voz.
0: Aquí nos encontramos, paisano, aquí nos encontramos aquí dándole inicio en este domingo con la música, con nuestra, saludando a nuestra gente por aquí en el valle.
1: Qué bueno, me da gusto, don Felimón. Ahora pues estamos en un mes patrio de nuestra República Mexicana y espero que todos los paisanos oaxaqueños estén disfrutando de este bonito domingo en su casa o lo están trabajando, donde quiera que se encuentren, que pues escuchen la música de nuestra tierra y si hay manera para bailar, hay que bailar.
0: Así es, paisano, y se retira un poquito de la radio, ¿verdad? Para decir que está en radio cerca donde está usted, por allí hay un poco de eco, para que escuchamos muy bien, porque seguramente que hay gente que cada 8 días quiere. Ayer, ya después contamos por qué, ayer encontré mucha gente y conocí familia de usted por aquí, Madera. Ya le contaremos más adelantito, pero fue algo muy interesante y bueno, pues un saludo, paisano, a toda la familia de Tindú y por acá, a todo el valle.
1: Querido Santa María Tundú, por este lado de la frontera en Santa María, California, mis hermanas, mis hermanos, que seguramente están escuchando la radio, aquí por el estado de Oregon también, a mi hermana Gloria Cortés, mi hermano Marino, que aquí va conmigo, vamos a un mandado, y aquí vamos escuchando la radio, y domingo tras domingo por mi teléfono, ya por el limón, que tengo la mano,
0: pues, muchas gracias. Muchas gracias, paisano Hermenegildo. Un saludo para usted, para allí, su familia y sus hijos. Para allá, saludos a todos los paisanos que se encuentran allá en el estado de Oregon.
1: Sí, aquí estamos en un día hoy un poquito lluvioso. Nos llegó la lluvia desde hace 4 días, pero es el tiempo ya. Es la época del año que Oregon tiene que tener lluvia y aquí estamos.
0: Qué bueno, paisano, que está lloviendo. Para allá siempre ha llovido bastante. Hay mucho bosque allá en Oregon. Siempre es el pueblo de las lluvias por allí también.
1: Sí.
0: Qué bueno, paisano, pues gusto saludarlo a usted, Hermenegildo, me alegro que está bien de salud, que es lo más importante.
1: Seguro, don Alemón, igualmente usted, y ya hay don Crescencio Barajas, que me perdonan una monta chilena de la dinastía de 5 de oro, que es la que se llama la de Guajuapeña o algo así.
0: La dinastía... Muy bien, paisano, pues muchas gracias por escucharnos por aquí, saludos, paisano, cuídese mucho por allá en Oregon.
1: Igualmente, y nos volvemos a escuchar dentro de 8 días.
0: Seguro que sí, un gran gusto saludarlo, paisano.
1: Bueno,
0: sí, gracias.
1: Gracias, don Limón.
0: Que esté muy bien. Bueno, vamos aquí a volver con Yesenia. Pues así que pues, esas son las novedades que hay por allá en Yesenia en esta temporada. Y está volviendo la lluvia ahí en la región. Qué bueno, muy importante que siga lloviendo para que haya agua para que la gente pueda beber y también los animalitos por ahí, los chivos, borregos y todo, pues necesitamos agua, todo, ¿verdad? Así que es muy importante, aunque ya tarde, pero está lloviendo. Qué bueno, pues, Yesenia.
2: Sí, así es,

0: también está presente en nuestros ríos, manantiales, arroyos y en la lluvia, elementos que forma parte de nuestra vida y de nuestras comunidades.
1: Así, Yesenia, pues da mucho gusto, un saludo para toda la audiencia por allá y pues yo, como le digo, acabo de regresar del pueblo de San Juan Mixtepec para acá, así de que estamos aquí haciendo el primer programa después de 3 meses de ausencia casi el programa. Aquí ya volvemos y traemos fresca la imaginación de la región, de todo. Pues allí en Tlaxiaco, ¿no? Hay un arreglo allí del reloj muy bonito donde estuvo presente esta muchacha, ¿cómo se llama? Lila Downs cantando por ahí. Yo no pude estar presente, pero no, mira nomás un poco de video que subieron por ahí.
0: Estuvo viendo en las redes sociales mediante esta plataforma, entonces estuvo ahí disfrutando entonces.
1: Sí, estoy mirando esa presentación de ella, muy bonito, por cierto, allí. Quedó muy bonito ese lugar allí donde está algo histórico de allí, del reloj, la que llama la atención a la gente que visita. Y pues es algo muy bonito para allí y me da gusto, ¿no?, de que se está arreglando, se arreglaron muy bien y se mira muy bonito para allí ese lugar. Así que más adelante, Yesenia, después de la identificación de esta emisora, vamos a también escuchar a un comité de la Mesa Directiva de Santa María Tindú, que anoche tuvieron un evento y va a explicar algo novedoso, algo importante, lo que ayer levantaron polvo por un rancho por aquí en Madera, donde se llevó a cabo un evento, Yesenia, muy importante, que organiza la comunidad de Santa María Tindú. Y bueno, más adelante va a entrar el comité para hacer una breve narrativa de lo que ayer aconteció, con la presencia de una de la talentosa música violinista, Betty Martínez, con su grupo, y de ver que sí vino a levantar polvo, porque fue un rancho y estaban bañados de polvo, pero nada le importa el polvo, lo importante es admirar a la gente como esta muchacha intona toda esta chilena con su violín. De veras que sí le gustaron mucho la gente y volvieron la gente a brincar y a gritar de emoción de tanta gente que estuvo por ahí. Bueno, más adelante voy a escuchar este comentario, como le digo yo, para que podamos dar una idea de lo que se llevó a cabo aquí en la mesa. Cada año celebra lo que se llama aquí, Yesenia, Festival de Chilenas. Organiza la Mesa Directiva de Santa María Tindú, y eso acude muchísima gente, jóvenes sobre todo. Me quedé yo admirado también, siempre he participado con ellos, pero yo creo que ayer unos 75% jóvenes que participaron en ese evento, y pues eso dieron una muestra de unidad, de un encuentro de una cultura milenaria con la chilena, con la danza de los diablos y todo lo demás. También quemaron toritos y bueno, encontrar al estar lejos del terruño, Yesenia, es encontrar parte de nuestra tierra que dejamos lejos donde estamos, y eso es algo muy importante para los jóvenes, para los niños, porque aprende a valorizar la cultura que por acá también está presente, Yesenia.
0: Qué bonito, ¿no? Muy bonito saber eso, que a pesar de que algunos paisanos están en otros lugares, siguen llevando su identidad. Muchos de ellos, cuando vienen aquí en nuestra región, se llevan consigo la comida, a lo que ves que se llevan los ingredientes, lo preparan allá y de alguna manera eso le transmiten a los hijos, que son las nuevas generaciones, y eso es muy importante, porque esto no se tiene que perder, se tiene que transmitir a las nuevas generaciones para que no pierda nuestra cultura, costumbre, que es nuestra identidad, porque sabemos que, y sobre todo ustedes que son muchos los radicados allá en Estados Unidos, cuando vienen se llevan la comida, la música, porque también, a pesar de que, por poner un ejemplo, una fecha, el 16 de septiembre, igual lo celebran allá, tengo entendido, a pesar de que no están en su país, en su tierra, pero llevan conocimiento, la cultura, como bien lo decía, y de alguna manera esto se le transmite a las nuevas generaciones, que son sus hijos, ¿verdad?
1: Así, Yesenia, y estamos llegando aquí a la hora de la identificación de la emisora, y yo creo que ya tenemos aquí un comité de la mesa directiva que van a hablar un poco, ¿no? Bueno, más adelantito va a entrar para poder hacer una

0: un resumen de lo que aquí aconteció, como le acabo de comentar. Así que se aproxima aquí otras actividades aquí en Valle Central de California, Yesenia, pues mucha, va a haber en la Guelza, va a haber evento de 29 de septiembre, que es de fiesta San Miguel, ¿no? Dos fiestas que hay aquí, de San Miguel Cueva y San Miguel de Aguacate, por lo que celebra la gente, y no puede faltar la danza, no puede faltar la música, no puede faltar esa comida tradicional, lo que tú acabas de decir, señalar que la gente añora y extraña su comida típica, ¿no? Y eso es lo que aquí se lleva a cabo y es algo muy importante, Yesenia, por lo que más adelante vamos a comentar esto, Yesenia, contigo. Por lo pronto, maneja la línea, regresamos contigo.
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0: Y esta chilena, vamos a dedicarle con mucho gusto al señor Juan Emidio López Gabriel, por allá en Lamont, California, para la señora María Santiago Gómez también. Saludos cordiales. Y vamos rápidamente con mi paisano, Jesús Mateo, de aquí, de Corrales, California. Paisano Jesús, muy buenas tardes.
1: Muy buenas tardes, ¿cómo está usted? ¿Cuándo
0: muy
1: llegaste?
0: Bien, no, apenas llegué yo, andier paisano en la madrugada, voy llegando para acá, así que aquí nos espera los micrófonos, paisano, para saludarle a nuestra gente por aquí. ¿Y qué novedad nos tiene usted ahora, paisano, Jesús Mateo?
1: Ahora, paisano, andamos chinga piscando la tabla, paisano.
0: Trabajando, ¿eh?
1: Sí, trabajando, porque usted sabe, la uva no dura mucho, unas cuantas semanas cuando se acaba.
0: Sí, cierto, paisano, es muy corto la temporada, pero hay que aprovechar cuando hay la oportunidad.
1: Sí, paisano, hay mucho, ahorita en tabla andamos, ya una poco semana más se acaba y es todo, descansado otra vez.
0: ¿Y qué otra actividad se está organizando en estos días, paisano?
1: Sí. Y la tabla tenemos mucho, todavía falta una o dos semanas más la tabla.
0: Ajá, sí, todavía.
1: Todavía hay por tabla. Y mando saludo acá por la Valle de San Quintín, mi hermana Catalina González, todos mis sobrinos, todo que está ahí en la Valle, San Quintín, Baja California. Y acá Madera, Salina, Osna, todos compañeros. Y gracias a ellos que vinieron a las fiestas Remedio la semana pasada, muchas gracias a ellos. Y vinieron y está ellos con nosotros el otro año. Muchas gracias, Dios que ayuda a ellos.
0: Así que tuvo evento la semana pasada, paisano.
1: Sí, paisano.
0: Qué bueno.
1: Nunca antes llegué a bailar, paisano.
0: Sí, no llegué, paisano, pero ya la otra no voy a escapar yo.
1: Ándale, sí. Y fue bonito la fiesta, la patrona Remedio.
0: Qué bueno, paisano, pues muchas felicidades, pues usted siempre une mucha gente por allí para convivir y para disfrutar lo que es la cultura de nuestro pueblo, paisano.
1: Sí, paisano, esta costumbre no vamos a dejar porque ya comenzamos, no podemos dejar, virgencita o patroncito, no podemos dejar porque ya estamos. Y estamos en otro país, como quieran, seguimos Dios, lo que ayuda con nosotros.
0: Efectivamente, paisano, pues gracias, paisano, un gran gusto saludarle a usted, paisano, me alegro que está bien y está trabajando también por allí. Pues ahí,
1: sí, cualquier... paisano, usted también cuida mucho, dile que en Esencio que ponga uno chilena costeño allá a Costa Chica.
0: Ah, paisano. Perfecto, vamos a buscarle una acapulqueña, para que recuerde ya el terreno.
1: Voy a agarrar mi tina a bailar con la tina.
0: Perfecto,
1: aquí,
0: paisano. Este muy bien, paisano, Jesús Mateo, pues mucho gusto saludarle y cuídese mucho, paisano.
1: Gracias, cuídese mucho todo usted que está ahí.
0: Gracias, paisano, que la pase muy bien. Hasta luego. Paisano. Vamos rápidamente con el señor, joven, Bertín Hernández, mesa directiva de Santa María Tindú, para hacer una evaluación de un resumen de lo que anoche aconteció de ese gran evento festival de chilena que cada año organiza la mesa directiva de Santa María Tindú. Bertín Hernández, muy buenas tardes.
2: Muy buenas tardes, señor Felimón López. Muy buenas tardes a todo su público del Radio Bilingüe. Es un placer conversar con usted en este día. Y pues aquí estamos, ¿no? Después del grandioso evento que fue ayer por la noche, que tuvimos nuestro 15º Festival de la Chilena.
0: Híjole, eso fue interesante. ¿Y por dónde comenzamos, Bertín? ¿Por dónde comenzamos? No, comenzó con el grupo dando la entrada, donde llegaba la gente, se acomodaba en la mesa por allí, ustedes bien organizados. Atendía a toda la gente, recibía a toda la gente que llevaba por allí, y pues un gran evento que se llevó a cabo, pero yo creo que lo más importante fue al final, al menos que yo noté eso, pero cuéntanos algo, ¿cómo estuvo organizado esto? Ya cada año usted viene, ya quedó uno como una tradición aquí en el Valle Central, de Festival de Chilena, Bertín Hernández.
2: Sí, pues mire, ya llevamos 15 años, ¿no?, desde que tuvimos esa idea, de realizar un festival de la chilena para que nuestra juventud pues no se olvide de lo que es nuestra cultura, lo que es nuestra comida, nuestras tradiciones, ¿no? Entonces pues ya lo hemos venido ya haciendo por 15 años y pues el día de ayer pues el evento siempre se planea 2 meses anteriores de que llegue la fecha. Es un gran trabajo de todo el equipo de la mesa directiva, desde el presidente hasta todos los auxiliares, todas las esposas de nuestros compañeros, ¿no?, que hicieron un gran trabajo el día de ayer, pues empezamos con diseñar lo que es la pista del evento, acomodar las mesas, las decoraciones, y bueno, y después ahí pues ya vienen ya las agrupaciones que pues nos estuvieron acompañando el día de ayer, como tuvimos la presencia de los hermanos Vázquez, el Orgullo Oaxaqueño, tenemos una super banda de la tercera generación directamente desde Washington, ¿no? Estuvo aquí con nosotros, y también tuvimos a Betty, su violín, y los de la baja, ¿no? Que pues ayer pues se armó la pachanga, ¿no? El público estuvo muy contento, disfrutó mucho con la presencia de esta muchacha, tiene una conexión maravillosa con todos los asistentes al evento, ¿no? Y sin faltar pues los tradicionales toritos pirotécnicos, ¿no? Que también ya lo venimos haciendo por varios años. Entonces, pues fue un evento, pues yo diría bastante masivo, al promedio de unas 700 personas que nos acompañaron ayer, desde niños menores de 10 años hasta personas de los 80 o 90 años, ¿no? Entonces, pues nos sentimos muy orgullosos, muy satisfechos de toda la reacción de nuestro público, de nuestra gente de Santa María Tindú, de nuestra gente mixteca, de nuestra gente oaxaqueña. Entonces, fue un evento que bastante, muy bonito, ¿no? Estuvo muy bonito.
0: Un evento muy concurrido, Villel, quería, lo que Bertín, muy concurrido el evento, porque vi muchos jóvenes el día de ayer, y yo creo que asistieron, si está de acuerdo conmigo, un 70, 75% jóvenes de... ¿De qué edad? Comenzamos desde la edad de 12, 13 años, ¿no? Hasta la edad de 30, 35 años. Pero bastante impresionante ver, y eso es el efecto realmente, el impacto que ha tenido el Festival de Chilena y otras actividades culturales que usted ha venido organizando para inculcar y valorizar esa cultura milenaria, Bertín. Como la mesa directiva ha venido jugando un papel tan importante para inculcar a los jóvenes, a los niños, lo que es la cultura. Ayer vimos niños bailando con la danza, los diablitos, todo eso. Muy bonito. Esto es muy, muy importante porque estamos en un país donde está muy fuerte la cultura anglosajona, pues Bertín, y aniquila toda la demás cultura. Pero más embargo, con los oaxaqueños, con los mixtecos, no se puede, no se ha podido, porque ahí están los jóvenes, bien entregados y bien emocionados, escuchando, bailando, hasta grita con emoción, con ganas, ¿no? Y saboreando esa gastronomía popular de Tindú, que es muy rico, tamalito, pozole, barbacoa de borrego que hicieron por allí tradicionalmente, muy rico. Eso pues llama mucho la atención, Bertín, por lo que impresionante ver la aparición de los jóvenes, que hace presente, acto de presencia a cada evento. Y esto, lo de anoche, sí, como lo ha dicho ahorita, lo ha descrito ahorita, ver que esta muchacha pues causó una gran impresión a la gente, muy muy humilde, muy sencilla, bajó allí el escenario para poder tomar foto y bailar entre la gente, y le hicieron, volvieron la gente, yo creo que se perdió la memoria un momento, yo creo, porque de tan emoción, ¿no, Bertín?
2: Claro, no, sí, fue un evento, y bueno, tuvimos esa fortuna de que pues usted siempre pues está ahí con nosotros también. Vamos a mandar un saludo al señor Hugo Morales y su esposa, que también tuvimos el honor de tenerlos ahí en nuestra mesa, en nuestro evento, ¿no? Pero sí, como dice usted, como para recalcar un poco, ¿no? Los niños ya viéndolos desde 4, 5, 6 años, o 10 años ahí, sintiendo eso, lo que es la música de la chilena, ¿no? Impresionante, bastante juventud. Entonces, pues es uno de las metas de la mesa directiva, ¿no? De nosotros, de promover nuestra cultura, tanto nuestra cultura de música, nuestro arte culinario, que es la comida, nuestras tradiciones como los toritos, la danza de los diablitos. Entonces, pero mucha juventud, ¿eh? Usted pues fue testigo ayer, ¿no? De lo que pasó en el gran evento que ocurrió acá en el Rancho Herrera, y pues bastante juventud. Ya ve usted, pues ya la música, esta música chilena es muy contagiosa, ¿no? Entonces nos transporta a nuestro pueblito allá, ¿no? En la música de banda, la música de violín. Así es que estamos muy muy contentos, ¿no? Por toda ese respaldo de la juventud, más que nada, ¿no? Porque sí era como un 70-80% de entre 15 años a 45 a 50, ¿no? Pero bastante mucha gente joven que nos acompañó ayer, y pues los niños, ¿no? Ya ve que pues ahí pues bailando la danza de los diablitos, y estuvo muy muy muy interesante el festival, ¿no? Que pues es la meta de nosotros, ¿no? De promover la cultura, de sentirnos muy orgullosos como oaxaqueños, ¿no? De ya como lo mencionó, ¿no? Pues aquí es la cultura anglosajona, entonces, pero los oaxaqueños aquí estamos presentes y nuestra cultura, nuestras tradiciones, pues no van a morir, ¿no? Nosotros vamos a ser los encargados de promover y después de nosotros vienen las generaciones que estamos trabajando en la juventud para que nuestra cultura oaxaqueña pues no se pierda.
0: Así es, Bertín, pues agradeciéndole mucho a la mesa directiva, a ustedes por habernos recibido ayer de parte de Radio Bilingüe, y muchas gracias, muchas felicidades. De mi parte, muchas felicitaciones a todos ustedes que con mucho esfuerzo organiza este evento anual para poder lograr esa meta de valorizar nuestra cultura milenaria, de todo lo que tenemos en Oaxaca, y este evento es encontrar parte del terreno, que el terruño no perdido, sino que dejamos lejos de nuestro nacimiento, de nuestro pueblo, ¿no? Entonces eso es muy importante, tiene un gran impacto en la comunidad de lo que usted ha venido haciendo, pues como mesa directiva, Bertín. Pues muchas felicidades a hombres y mujeres que trabajaron arduamente para poder llevarse tamalitos tan ricos, estos pozoles, toda esa comida que se ofrenda a mí, de atole, de granito, ¿no? Qué bárbaro, estaba muy riquísimo. Así que, pues, muchas felicidades, muchos saludos muy cordial a todos los comités de la miembro de la mesa directiva, a hombres y mujeres que hicieron posible en este gran evento, Bertín.
2: Sí, pues somos afortunados, don Filimón, de que siempre detrás de nosotros pues hay un gran equipo, ¿no? Hay mucho apoyo por parte de las esposas, de los compañeros, de nuestra gente, que siempre nos respaldan en cualquier evento que hacemos, ¿no? Entonces, y pues también usted también, ¿no? Siempre nos ha abierto las puertas en la Radio Bilingüe para promover nuestros nuestros eventos que hacemos. Y si las personas que me están escuchando no pudieron tener la oportunidad de acompañarnos el día de ayer, bueno, pues año con año nosotros estamos haciendo el Festival de la Chilena por los regulares en el mes de septiembre, pero los invitamos a esa gente que nos escucha de diferentes estados también, que les guste conocer nuestra cultura oaxaqueña, pues están invitados, ya que es un evento 100% familiar, ¿no? Pues ahí van desde recién nacidos hasta más de 100 años, ¿no? Porque es un evento familiar. Pero pues gracias por la oportunidad de poder compartir un poco de lo que pasó el día de ayer, y pues ahí estamos, ¿no? Para sí, seguir promoviendo lo que es nuestra cultura.
0: Mantenga la línea, Bertín, llegó el tiempo de ir a la pausa. Ahorita regresamos con Diego Renda.
2: Bertín. Bueno, muy bien.
0: Sí, mantenga la línea. 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

0: Muy bien, pues aquí para cerrar con nuestro resumen que hace mi joven Bertín Hernández, miembro de la mesa directiva de Santa María Tindú, aquí con sede en Madera, California, sobre ese evento que se llevó a cabo anoche. Bertín, pues agradeciéndole mucho con esta información importante que ustedes hicieron. Felicitaciones una vez más a todos los miembros, a toda la comunidad de Santa María Tindú, con este gran esfuerzo que hicieron el día de ayer. Pues ¿alguna otra información que gustes comentar, Bertín?
1: Como les decía, don Filimón, pues mire, pues les agradecemos bastante a todo el público que nos acompañó, y pues que esperemos que nos siga acompañando año tras año. Vamos a tener también algunos otros eventos en el futuro, pues ya estaremos dando pues la información de cuándo se va a llevar. Tenemos un evento de básquetbol también, vamos a estar publicándolos en las diferentes plataformas de la mesa directiva, pero bastante agradecidos, ¿no?, con toda esa gente, con todo ese apoyo que hemos tenido, ese respaldo con la radio, con la comunidad oaxaqueña y también de los otros estados, porque hay gente de Guerrero, a Michoacán, diferentes partes. Ya la chilena ya no es solamente oaxaqueña, ¿no? Ya está pasando fronteras, y eso nos da mucho gusto que le guste, ¿no?, nuestra cultura a otras personas de diferentes estados.
0: Muy bien, pues también el 3 de octubre hay otro evento, ¿verdad?, de recaudación de fondos para la mayoría de Inmaculada Concepción, ¿no?
1: Exactamente, va a haber otro evento y va a ser en el mismo lugar. Se va a poner igual de bien el evento, y pues a todos los radioescuchos de Radio Bilingüe que nos quieran acompañar, pues por ahí los esperamos, que la mayordomía pues también va a estar allá esperándolos con los brazos abiertos, igualmente con los toritos, con la comida y muchas sorpresas más que van a tener ahí para todos los que nos puedan acompañar.
0: Muchas gracias, Bertín, agradeciéndole mucho con esta información, este resumen que ha hecho sobre este acontecimiento de anoche, y muchas gracias y deseamos mucho éxito en el futuro, Bertín, toda la comunidad, los miembros de la mesa directiva de Santa María Tindú.
1: Gracias a usted por la oportunidad, y un saludo ahí para todos los oaxaqueños, esa gente trabajadora, ¿no?, que somos una parte muy importante de California, ¿no? Así es que un saludo ahí para todos nuestros paisanos oaxaqueños.
0: Gracias, Bertín, que la pase muy bien. Seguramente que tiene mucho trabajo que hacer allí en el lugar, ahora limpiando y levantando muchas cosas por ahí.
1: Sí, hoy es donde viene la parte ya un poquito más triste, porque ya no tenemos mucho público que nos ayude, ¿no? Pero es parte de. Así es que nos queda mucho trabajo por allí. Un saludo para todos.
0: Gracias, Bertín, que la pase muy bien.
1: Hasta luego.
0: Hasta luego, gracias. Gracias, hasta luego. Bueno, pues fue Bertín Hernández, miembro de la mesa directiva, que hizo este resumen, que dice, asistieron en resumen, 700 personas, 70% jóvenes, así que eso fue fabuloso, ¿no? Con la participación de Betty Martínez, que volvieron la gente a encontrarse con una joven, con talentosa, con tanto talento de violín, le hicieron bailar toda la gente, nadie se quedaron sentado, Así de que, bueno, pues muchas felicidades a toda la comunidad de Tindú. Vamos a continuar por aquí, pues ¿qué otra información nos tiene por acá nuestra colega y compañera Yesenia Bautista desde la XETLA? ¿Alguna otra información que nos gustas compartir con nosotros? Yesenia, ya escuchó aquí la voz del miembro de la mesa directiva de Tindú de lo que aconteció anoche.
2: Solo retroalimentar un poco de lo que nos dijo el compañero Bertín de la importancia de que las nuevas generaciones sean sabedores de todas las costumbres, la cultura, la gastronomía de nuestros abuelitos, ¿no? Ya que ellos son nuestros padres, nos han dejado una gran riqueza, nuestra lengua, la música, como bien decía Bertín, nuestras fiestas, nuestras danzas, nuestra vestimenta, nuestra comida y todas esas historias que forman parte de nuestra identidad. Pero ahora nos toca a nosotros transmitir esto a las nuevas generaciones, a nuestras niñas, niños y jóvenes, para que ellos conozcan y valoren sus raíces, nuestras tradiciones, y puedan seguir vivas. Y eso, recalcar y retroalimentar de lo que ha comentado nuestro compañero Bertín.
0: Así es, Yesenia. ¿Y qué otra actividad se espera se está organizando en Tlaxiaco, la región mixteca, en estas fechas patrias, Yesenia? ya se mira en las calles de allí color de bandera tricolor, ¿no? Ya se está pintando la fiesta patria, así que, ¿cómo se prepara Tlaxiaco para festejar 16 de septiembre, que ya estamos en los próximos días ya?
2: Sí, como bien comentabas, compañero, que veniste hace unos días y ya nos pintamos de verde, blanco y rojo, ya preparando nuestra, ya toda la actitud para celebrarlo en esta fecha, 15-16, que como de costumbre el día 15 se da el grito aquí en la ciudad de Tlaxiaco. Y hablando de nuestras tradiciones, también estamos viviendo el ambiente de esta misma fiesta, ¿no? Y esta patria aquí en la ciudad. Son fechas para celebrar nuestra historia, nuestra identidad y sobre todo para convivir, claro, con la comunidad, que estas fiestas sean motivo de unión, alegría y orgullo. Y ya se está viviendo, ya lo vemos cerca, ya en los colores verde, blanco y rojo, ya el adorno ahí en Tlaxiaco, en la ciudad de Tlaxiaco, aquí en el centro. Y mencionando también que en las comunidades también se lleva a cabo el desfile. En mi comunidad es el día, igual como en todas, el día 15, en la noche se hace el recorrido. Regularmente se llueve mucho allá, llueve mucho en esa en esa noche. Sin embargo, se tiene que llevar a cabo.
0: Sí, cierto, Yesenia, y también después de la fiesta patria viene también preparación de la fiesta de octubre en Tlaxiaco, ¿no?
2: Así es, ya se acerca la fiesta de octubre aquí en la ciudad de Tlaxiaco.
0: Muy interesante, Yesenia, pues ¿cómo se llama? Pues estas son las informaciones como acaba de escuchar aquí. Aquí viene mucho también actividad aquí en el Valle Central de California, se espera aquí también dos fiestas más de la fiesta de San Miguel Arcángel, que es de San Miguel, la comunidad de San Miguel Cuevas, y también de San Miguel Aguacates, ¿no? Que va a ser aquí en el sur del valle donde estamos por acá. Y bueno, hay otro evento que se espera hacer aquí el día 2 y 4 de octubre, un gran convivio que de aquí en el valle, donde va a estar también la danza de los diablos, la música y todo. Y bueno, esto organiza también, ¿verdad?, aquí la, ¿cómo se llama?, Radio Bilingüe, y aquí la ciudad de Fresno. Otro más, organizaciones que apoyan este gran convivio, ¿no?, cultural y musical y todo eso para reactivar, ¿no?, el ánimo de la mexicanidad, ¿no?, que somos como gente mexicana, gente mixteca, zapoteca, trique, etcétera, etcétera. Bueno, pues es una cultura milenaria, todas esas danzas son milenarias que se presentan por aquí. Pues esto va a ocurrir el día 2 y 4 de octubre aquí en este día. Y también, pues esta fiesta se espera también la fiesta patronal de San Miguel del Cano, como ya les mencioné, y en La Quesa también, otro que va a haber aquí el día domingo 11 de este octubre. Va a ser también, va a ser en madera, va a haber varios, va a haber como 13 de La Quesa aquí, va a haber en madera y va a haber aquí en Fresno y también acá en el área de la Mount Bakersfield, California, otra que La Quesa más, parece que el 5 de octubre, algo así. Pero bueno, estas son las actividades culturales y musicales que se está previendo para acá en el valle, pues, Yesenia.
2: Sí, así es. Como bien mencionabas, la guesa representa compartir, o la guesa, ayudar y convivir en comunidad a través de nuestras danzas, música, vestimenta y tradiciones. Nuestros pueblos también muestran con orgullo sus raíces, y mencionando aquí en Tlaxiaco, estas expresiones culturales nos recuerdan la importancia, ¿no?, de mantener vivas nuestras tradiciones y nuevamente repetir esta parte de transmitirla a las nuevas generaciones.
0: Correcto.
2: Y compartir también algo de lo que se ha comentado en mi lengua, y con eso estaría despidiéndome de este programa. Sin embargo, viene mi compañera Eva Hernández para ya estar con ustedes, para estar contigo, compañero.
0: Ah, muy bien.
2: Ni kunin eso estará un bonito na a mi ne a mi ya un haga no sin nada con mi su ruas cuando me ruas ni atar ni en su estuvi Bien, compañero Filimón, de esta manera me despido. Muchas gracias por este espacio, por acompañarte. No sea la última vez, no hemos tenido la oportunidad, sin embargo, no sea la última. Ya enseguida viene mi compañera Eva Hernández.
0: Muy bien, muchas gracias, Yesenia, y mucho gusto, que la pase muy bien. Y sí, nos vemos en la próxima programación.
2: Igualmente, claro que sí, hasta luego.
0: Hasta luego, gracias. Vamos con un anuncio y continuamos con más aquí en este programa La Hora Mixteca.
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0: Muy bien, por aquí ya son la 1:34 Chimi se explica. 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Señor Arcadio, buenas tardes.
1: Buenas tardes,
0: ¿cómo se encuentra?
1: Aquí estamos, aquí en Washington, y saludos por la familia y por el the broadcast.
0: Sí.
1: Aquí, de Mixteco. Pues saludos, pues, a todos, a mi familia de Santiago Asunción.
0: Santiago Asunción, ajá.
1: Ajá, a Cocueva.
0: Acoque niña ni tan Arcadio, allá va, ni ese chuni.
1: Ah, va, va.
0: Eso.
1: Ajá. Entonces ahí saludo cuni. No, la tan, está ahí. No, la tan, familia. Entonces ahí, ya. Saludo. Con la doji, tu dami. That means I didn't forget about the Mixteco. Yo soy indio, también igual, no americano, pero soy indio mixteco, ¿verdad?
0: Y 100% paisano, de eso somos.
1: Ya, y yo tengo 42 años aquí en los Estados Unidos, nunca se me ha olvidado de mixteco.
0: Qué bueno, paisano.
1: Aquí estamos, saludos para la familia Castellanos, Manzano, Cruz, Solano, la B.I., Cocueva.
0: A Cocueva, niña, ni se cuide, tu paisano, acá, a tu un sabi.
1: Acá, tu un David. Acá, tu un David. Porque tú hablas en diferente dialecto, ¿verdad?
0: Dialecto, ¿cuál diferencia? Dialecto, ¿cuál diferencia? Y no sé. 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
1: Ya, chicoaquini, cuña, idioma mixteco tiene un. Muchos.
0: Variantes, pasando.
1: Variantes, uh-huh. Ya. En mixteco, parece que son más de 100.
0: Más de 100 formas de habla.
1: Ya. La Santa Catarina, las San de Cocina, ñu y Najibi Netasen, ya. Orgullo soy. Okay, mixteco soy. Saludos para mi familia. Solano, Castellanos, Manzano, Cruz.
0: Así es, paisano. Pues gracias, paisano todos Arcadio. Ellos. Gracias por reportando
1: Arcadio
0: por aquí.
1: Arcadio Castellanos.
0: De Santiago, Asunción, dice, ¿verdad?
1: Ajá. na Cocoa, debe estar tomando Dios, estoy.
0: Eso, muy bien, paisano.
1: Ya estamos. Porque ya se va a acabar aquí, las 12 acaba aquí, ¿no?
0: Continuamos más hasta las 5 de la tarde hoy.
1: Ok, saludos para todos y gracias. Que Dios me los bendiga a todos.
0: Gracias, pasando por el programa de Guerra Cadio, pues pásela bien para allá en el estado de Washington.
1: Hey, Washington.
0: Cuídese mucho por allá, paisano.
1: Papá, Cueva.
0: Muy bien, paisano. Muy bien, muchas gracias. Bueno, ya. Vamos aquí a poner una música y continuamos con ustedes aquí enseguida. Tenemos a la compañera Eva Hernández de la XCTLA, allí de Tlaxiaco. Eva, muy buenas tardes, Eva. ¿Cómo está, Eva? ¿Te sabes? 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
2: Ah,
0: Entonces, ¿no? 44, ya, 44 años, ya, asistencia en la radio La Abuela Mixteca.
2: Ajá, sí.
0: ¿Ya quién iba? ¿Ya quién iba a actividad? ¿Ya quién iba?
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0: Y tuvimos una música, una qué cumbia, ¿verdad? Por esta ahí tuvimos un acordeón. Bueno, ya son la 1:40 con 40 y pues se hace 50 minutos ya. Así que el tiempo nos va corriendo para acá. Y bueno, en el Valle de Saquintín le mandamos muchos saludos para allá. Ya no pudo contestar allá. Tratamos de comunicar por allá en Saquintín, pero no tomó la suerte de conectar con alguien por allá para que nos informe también qué está pasando por allá en ese lugar del Valle de Saquintín, Baja California, donde se encuentran también muchísimos paisanos de allá de San Juan Mixtepec y de otras comunidades, de Tintú y de otros más, que se quedaron allí a radicarse por siempre en el Valle de San Quintín. Pues muchos saludos, paisano. Un saludo muy cordial para el señor Fidel Ramírez de allá de San de Isla Batea, Mixtepec. Y también el señor Miguel Mendoza. Saludos cordiales, Miguel. ¿Cómo se manda para allá a ustedes? Saludos cordiales al maestro Fermín Salazar. Bueno, ¿a quién más? Por allí saludamos a Juanito López, por allí Santiago Tiño. Y a toda la gente de San Juan Mixtepec por allí, que son bastante, y bueno, saludos cordiales a todos ustedes por allí, de diferentes partes de la gente allá en Chalcatonco, allá en diferentes lugares donde se encuentra allá en Saquintín, pues saludándole cordialmente en Sacondito de Nacho a Saquintín, en saludos en Sacondito de Ta Fidel, Ramírez Chañani, Yutondor, está Miguel Mendoza Chañani, Santiago Tiño, saludos cordiales, está Juanito tu Santiago Tiño, en Sacondito de Ta Maestro Fermín, saludos. Maestro Enrique Rojas también, Chasinica Baño, Mixtepe. Saludos cordiales, se conectaba Benito García, el licenciado Benito García, yo soy saludo, ya está. Al segundo, a Nigondo Chini, saludo, ya está. Saludos, se cube, dice que una chispa, buena año, se cube, paisano, buena, cerca tongo, buena, sabaño, el cuadro, el dedo, chini, saquín, y ahora, yo con ese cube, bendito, bendice la ñaguaña. Ya, no tengo que decir nada, compañera Eva Hernández, con la bola, mixteca. Bueno, Eva, pues ya estamos llegando aquí, el tiempo de despedir el programa. Eva, ¿alguna otra información que guste compartir con nosotros, Eva?
1: Sí, Filemón, pues un gusto saludar a toda la gente que se encuentra, pues, ahí en la Unión Americana, ¿no? Siempre, pues, muy contenta de estar con todos ustedes, saludarlos desde esta bonita región mixteca. Y qué decir, hace un momento te comentaba, Filemón, que la Voz de la Mixteca, pues prácticamente cumple sus 44 años de servicio a la comunidad de la región mixteca, cubriendo la zona la lengua triqui, la zona chicholteca también ocasionalmente, y por supuesto con los mixtecos aquí, con mucho gusto festejamos los 44 años. En un 15 de septiembre, pues se pone la Voz de la Mixteca para dar pie también al grito de la independencia, ¿no? Pero en este caso, como coinciden las fechas, pues se recorre una semana después lo que es el Festival de la Radio, que es donde vienen agrupaciones regionales, puede ser duetos, tríos, solistas y pues bandas, algunos órganos, tocando sus canciones acá con los músicos, y habrá también exoventa de productos artesanales con productores y mucho más que contaremos acá, donde pues celebramos estos 44 años de promover lo que es la identidad de esa región mixteca, ¿no? Eso es su lengua, la música y mucho más que tenemos acá en la Voz de la Mixteca, aquí en la región mixteca, por supuesto.
0: Felicitaciones a la XET.

0: Pues ahora, pues muchas gracias, Eva. Nos escuchamos en la próxima semana y pase la muy por allí. ¿Qué cuenta que niño cuando niño así corre según ya no Eva cuidado cuando hecho?
1: Ajá, tú sabes, Linda, si le monta, se vende Sandy, tu buena anga, chaso, tú no puso, oye, cuáñe, anda, todo, oye, cuáñe, y no, ya ni ya, no hay cuncha, bueno, y me, buenita, si, esto no se, si 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
1: Pues gracias. Gracias a toda la gente que nos acompaña. Por supuesto, pues es un gusto, un placer estar con ustedes en este espacio de la Hora Mixteca y pues deseándoles lo mejor. Y pues yo me tengo que regresar por esta región mixteca y pues enviándoles saludos cordiales para todos.
0: Saludos a todas las personas que colaboran en la Hora Mixteca, allí a René López y a todas las muchachas allí que colaboran, el director, un saludo muy cordial para todos ellos. Así que pásela bien, Eva. Hasta la próxima.
1: Gracias, igualmente.
0: Hasta luego. Vamos con una breve música por aquí y ya viene la identificación y continuamos con más hasta las 5 de la tarde.
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4: Esta es la edición semanaria de Noticiero Latino. Les saluda Chelis López con los temas de la semana. ¿Los latinos que votaron por Trump lo castigarán en noviembre? Comunidad Latina de California rechaza centro de datos. Una exposición muestra la amplia y diversa riqueza musical de México. A solo 9 semanas de las elecciones intermedias de noviembre, latinos que votaron hace 2 años por Trump muestran señales de arrepentimiento. El alto costo de la vida, la guerra contra Irán y el trato cruel a los inmigrantes indican que, aunque el presidente no aparezca en las boletas, planean pagarle factura a los republicanos. José López Zamorano documentó algunos de estos casos con un reporte desde la ciudad de Washington.
5: No habían pasado ni 2 meses desde que Donald Trump asumió su segundo mandato, cuando Hensi Machado, un inmigrante salvadoreño naturalizado que había votado por Trump, relata a los medios el momento en que fue detenido por un agente del ICE, según él, por su apariencia física.
6: Él me pregunta que si cuando entré me había agarrado migración o que si cuál era mi estatus. Entonces le dije que era ciudadano americano. Y como con un gesto de burla, le preguntó a la otra gente y le dijo, ¿tú le crees?
5: Hensi cuenta que los agentes no le creyeron y se burlaron. Lo soltaron a él, aunque no a sus acompañantes, hasta que les mostró su licencia de manejo con el sello Real ID. La experiencia no solo lo marcó personalmente, sino que definirá su voto.
6: Muchos hispanos que también erróneamente confiamos en el Partido Republicano, pues igual también les demos el castigo.
5: Su caso fue seguido por el desencanto de una de las fundadoras de Latinas por Trump, la legisladora estatal de Florida de origen cubano, Ileana García.
7: Muy descontenta con muchos de los casos que he visto, demasiados abusos.
5: La legisladora estatal comenta que ella trata de ayudar a personas que llegan a su oficina con casos de familiares detenidos o deportados.
7: Yo abogué por este señor en un momento determinado, para mí era la mejor opción. En estos momentos se están haciendo las cosas de manera incorrecta y como he sido la voz en un momento determinado para él, vuelvo a levantar la voz con esa misma responsabilidad para decir, esto está mal hecho y yo no voté por esto.
5: Los casos de Hensi Machado y de Ileana García no son aislados. El presidente Trump llegó a la Casa Blanca para un segundo mandato después de conseguir en 2024 uno de los mejores resultados en décadas de un candidato republicano entre votantes hispanos, de un 48%, según el Centro Pew. Sin embargo, menos de 2 años después, distintas encuestas muestran una marcada erosión de su respaldo entre los latinos. Una encuesta de Unidos US, realizada entre votantes hispanos registrados en mayo pasado, encontró que 30% aprobaba el desempeño presidencial, mientras que 67% lo desaprobaba. Norberto González es el director de la organización Poder Latinx en California. Aunque su grupo no aboga por candidatos específicos, la decepción hacia las políticas que emanan del gobierno federal es evidente cuando él incentiva a los latinos a participar en el proceso cívico.
8: Hoy hemos tenido varios eventos en el sur del Valle, Bakersfield y hasta en Madera, donde llega la comunidad y nos habla y nos platica de que el costo de vida sigue alto, de que el gas sigue subiendo y de que no alcanzan a hacer los pagos.
5: Poder Latinx alienta a los hispanos a votar con la premisa de que los candidatos y candidatas de cualquier partido deben rendir cuentas.
8: Hoy es el día que se empoderen a usar su firma para estas nuevas elecciones que se aproximan para noviembre 3. Regístrense, salgan a sus hijos, sus vecinos, sus nietos, sus sobrinos. Vayan y voten porque todo está en la línea.
5: Norberto no tiene duda que si la comunidad hispana hace escuchar su voz a través del voto este 3 de noviembre, su influencia en el desenlace puede ser decisiva.
8: Esta elección puede ser del latino, puede ser un cambio grande, no nomás aquí en el Valle Central, en California, pero para el resto del país.
5: Las encuestas confirman que las mismas preocupaciones económicas que ayudaron a Trump en 2024, precios, salarios y economía, ahora parecen estar jugando en su contra, a lo que se suman el impacto de los operativos migratorios y las consecuencias económicas de la guerra en Irán. Para la edición semanaria del Noticiero Latino, desde Washington, José López Zamorano.
4: El plan de construir un centro de datos en una zona densamente poblada al este de San Francisco tiene en alerta a algunos de sus residentes, quienes están preocupados por los problemas de contaminación ambiental que, según afirman, enfrenta la región. Cuando se enteraron de la noticia, varios vecinos abarrotaron las juntas del Consejo Municipal para exigir detalles del plan. Con un resumen de sus demandas, Daniela Rodríguez nos informa desde la ciudad de Pittsburgh, California.
1: María Magallán, desde hace casi 30 años, vive en Pittsburgh, California, una pequeña ciudad donde de sus casi 80 mil habitantes, 4 de cada 10 son latinos.
9: Ha de haber sido como en junio, cuando fue la primera vez que yo escuché de eso.
1: María está preocupada porque hace 2 meses se enteró de que a poca distancia de su casa, el proyecto llamado Pittsburgh Technology Park, desarrollado por la empresa BioDigital, planean construir un centro de datos.
9: Yo, si aviento una piedra, alcanzo. Está súper cerquita. Ya un minuto, dos, cuando mucho.
1: No sabía que desde noviembre del 2024 el Consejo Municipal aprobó la construcción de un centro de datos. En los últimos meses, residentes de la ciudad han protestado durante las reuniones del Consejo, preocupados por los problemas ambientales que acarrean la construcción de estos centros. María y su familia han participado.
9: Pues qué horror, ¿no? Todo lo que va a afectar el agua, la energía.
1: Por su parte, Amari Perkins, organizadora de Stop Pittsburgh Data Center, dice que Pittsburgh, hogar de refinerías de petróleo y otras industrias pesadas, ya tiene altas tasas de asma. Les preocupa que con este centro de datos aumente la contaminación del aire, especialmente porque lo piensan construir en el antiguo campo de golf Delta View, muy cerca de casas, dice Amari. Además, afirma que los concejales no informan a los residentes que este proyecto era un centro de datos. Usaban el término parque tecnológico. Y muchos pensaron que se trataba de algo como un centro comercial. Para Amari, usaron este lenguaje para evitar que la comunidad se opusiera, y esta preocupación tiene sustento. Cifras oficiales indican que varias zonas de Pittsburgh ya están clasificadas entre las comunidades de California más afectadas por la contaminación, y un estudio reciente sobre centros de datos en California encontró que su expansión está llegando a comunidades con mayor vulnerabilidad socioeconómica. Porque no intentarían esto en ciudades más adineradas, se queja la activista Amari. Pero no solo los residentes están alzando la voz. El Centro para la Diversidad Biológica demandó a la ciudad por considerar insuficiente la revisión ambiental del proyecto. Su especialista Elizabeth Reed Winscoe dice que llegaron a un acuerdo para la primera fase que incluye nuevas medidas ambientales. La empresa deberá usar agua reciclada como única fuente para enfriar el sistema y la construcción de áreas verdes, además de instalar energía solar y tomar medidas para reducir ruido y emisiones durante la construcción. El desarrollador también deberá aportar $750,000 para proyectos de sostenibilidad y resiliencia climática, priorizando las comunidades más desfavorecidas de Pittsburgh. Pero según la ambientalista Elizabeth Reed, reconoce que el acuerdo es solo un compromiso. Además, solamente cubre la primera fase del proyecto. Si pasan a la fase 2 y 3, tendrán que pasar por nuevas revisiones ambientales. Pero la oposición de estos centros de datos está muy extendida en el país. Y según una reciente encuesta de Gallup, encontró que el 70% de los estadounidenses se oponen a la construcción de centros de datos de inteligencia artificial en sus comunidades. Además, en el presente ciclo electoral ha sido un importante tema de campaña en algunas contiendas electorales rumbo a noviembre. Mientras tanto, residentes como María dicen que seguirán vigilantes en la construcción y operación del centro de datos, que estará a pocos pasos de sus hogares.
9: Pues ahí vamos, los council meetings a decir pues que no es justo.
1: Para la edición semanaria de Noticiero Latino desde Pittsburgh, California, Daniela Rodríguez.
4: En un museo de la Ciudad de México, la exposición Instrumentos Musicales de México y el Mundo exhibió durante más de un mes 358 instrumentos de cuerdas, de viento y de membrana que forman parte de una extensa colección del músico e investigador Guillermo Contreras Arias. Durante su visita a la exposición, Beto Arcos platicó con el maestro, quien le dio un recorrido por esta original muestra.
10: Durante más de un mes, en la Sala de Exposiciones Temporales del Museo Nacional de Antropología de la Ciudad de México, Guillermo Contreras Arias, investigador del Centro Nacional de Investigación Musical de LIMBA y profesor de la Facultad de Música de la UNAM, presenta por primera vez en el país una pequeña parte de su colección de instrumentos musicales. Su colección es de más de 5.000 instrumentos.
11: Había que pensar que iban a coincidir cosas y que iban a chocar otras.
10: El coleccionista de instrumentos musicales de México y el mundo dice que la manera en que organizó la exposición tiene varios propósitos. De entrada, hay un diálogo entre los instrumentos mexicanos y los instrumentos de otros países.
11: Si ustedes se dieron cuenta, habían instrumentos de Oriente, de Michoacán, y habían instrumentos de aquí y de allá. Y lo padre es que dieron resultado.
10: La exposición está dividida en 6 diferentes secciones temáticas. Hay una amplia sección de membráfonos o instrumentos que producen sonido mediante la vibración de una membrana tensada. El maestro Contreras, quien ha sido mentor de muchos reconocidos músicos mexicanos y asesor musical de cine, nos invita a hacer un recorrido por la exposición que incluye una amplia colección de cordófonos o instrumentos de cuerda. Uno de estos instrumentos es la llamada guitarra panzona de la tierra caliente de Michoacán. Contreras dice que estas guitarras son singulares por lo ancho de la caja de resonancia.
12: Son de 5 órdenes, nada más que una de ellas es doble. Y suena padrísima, es una de las que me encanta tocar, son con mucha fuerza, ¿no? Dime, mi bebé de vida, dime si no me has llamado los marineritos que navegan en la mar.
10: Nos detenemos enfrente de un bajo quinto, instrumento de 10 cuerdas dobles de acero que se toca en varios estados del país. Contreras cuenta que su maestro de bajo quinto fue don Pablo Ramírez Cerón, un reconocido trovador y músico de Atlixco, Puebla.
12: Que fue alumno de un famoso tocador de bajo quinto, que era como el guardián de Emiliano Zapata. Y entonces de él aprendí varias piezas que son muy hermosas, ¿no?
10: Héctor Orestes Aguilar es escritor y editor, gestor cultural y diplomático cultural de México. Aguilar dice que el trabajo de Guillermo Contreras es excepcional y único.
13: La exposición Instrumentos Musicales de México y del Mundo en el Museo Nacional de Antropología es la mejor exposición que se podrá ver en el 2026 en la Ciudad de México.
10: Guillermo Contreras espera que la exposición de instrumentos musicales de México y del mundo la pueda ver más gente, no solo en la Ciudad de México, sino en otras ciudades del país.
13: Y su colección merece toda la atención que podamos prestarle los espectadores de a pie, los melómanos, los músicos, la gente que nos gusta hacer música, las instituciones culturales y los que pensamos que la cultura construye una imagen país fuerte, una imagen país constructiva y una imagen país combativa.
10: Para la edición semanaria de Noticiero Latino, desde la Ciudad de México, Beto Arcos.
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0: Vamos. Muy buenas tardes, saludos cordiales. Aquí ya regresando con ustedes después de media hora de música regional, música popular oaxaqueña, con una variedad de músicas chilenas y bandas y todo lo demás. Y en ese momento ya nos encontramos en vivo y a todo color aquí con nuestro compañero y colega Crescencio Barajas de Puritito, en Guadalajara, en Jalisco, y arriba las Chivas, ¿verdad? ¿Verdad, Crescencio?
1: Así es, Fili. Pues ganaron en esta semana, no sé cuántos, pero ganaron.
0: ¿Así ganaron? Ay, pues menos mal, ¿no?
1: Sí.
0: Para que no haya barbacoa. Para que no haya birria, ¿no?
1: pues sabe sabrosa la barbacoa.
0: Eso, ¿verdad? Sí, pero mejor que gane.
1: Sí.
0: Porque si no gana, ya perdió, ya.
1: Ya no va a haber fútbol.
0: Exactamente, ya. Pues ya 2:38, qué bueno, pues vamos ahora así darle hasta las 5 de la tarde, compañero.
1: Sí, Fili, fíjese, todavía no hay campesinos, pues ni modo, vamos a hacer hasta las 5.
0: Hasta las 5, y por aquí tenemos alguna información de compañero que compartir con esta audiencia para que esté al tanto de lo que va a acontecer en estos días aquí en el Valle. Pues, ¿qué cree que viene lo que se llama Quita Salud? Salud emocional, ¿no? Todos enfrentamos, dice, momentos difíciles. No tiene que hacerlo solo. Hablar de la salud emocional es una de las mejores formas de comenzar a sanar. La salud emocional es tan importante como la salud física. No te dé vergüenza, dice, buscar ayuda. Porque y si lo hablamos, pues todos sanamos. Bueno, para más información, para ayuda, con tu doctor, escuela, en la línea de servicio de salud emocional, al 1-800-320-1616 o a la línea de prevención de crisis de suicidio al 988. Otro anuncio más que tenemos aquí. Vive la Guelaguetza, dice, en Madera, California, octubre 11, domingo 11 de octubre, de 2 a 7 de la tarde. Y esto es este año 2026. Madera District, dice Fair, dice, ubicado en 1850 en West Cleveland Avenue, en Madera, California, 93637. Entrada gratis, así que bueno, ya sabes, es gratis, todo tiene que ir por ahí. Y para más información puede llamar al 559-461-8084. Y bueno, pues ahí está la también puede usted entrar por vía internet. Comité que la que está en Madera, nada más, así de sencillo. Habrá música, danza, tradición, comida y todo lo demás, así que disfruten esta Guelaguetza el 11 de octubre. Bueno, 2:40, vamos a ver qué más tenemos por acá. Pues más adelante vamos a seguir dando información por aquí, por lo tanto vamos a tenerle una bonita chilena, compañero, para levantar polvo, así como levantaron aquí en Madera anoche. Y algo, tener una llamada, ¿verdad?
1: Sí, tenemos a Valentín Bautista.
0: Valentín Bautista, nos llama de Madera. Valentín, buenas tardes, Valentín.
2: Limón.
0: ¿Cómo estamos, Valentín?
2: Aquí, mira, no me quejo, si me quejo nadie me va a oír.
0: Sí, y al menos alguien va a llorar. ¿Cómo que nos llegaba, Valentín?
2: Ya
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2: Santa María, Oregon, y yo ni siquiera son las radios. Yo se la cuento en Dina, tú te digo, está lo en la casa, ¿sabes?
0: Va a decir todo el día, bellito, que está acá, tú no sabes, un saludo, una condena, de parte de Meni.
2: Ah, anda, coña, coña, banda.
0: Banda del viento.
2: Huastequita.
0: Huastequita.
2: La Huastequita.
0: La Huastequita. Me echó rando güey ya, me reí güey ya, banda, yo rando güey ya, yo me da que algo estaba, da cándalo, ni se da no, ya. Bueno, no, ya, todo esto, ahora no, escándalo, anda, cándalo, vista, sabe, bueno. Y anda, vete, cuacuita, güey, yo, puto, bonito, yo. Cuacuita,
2: güey, ya,
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2: saludos, ¿no? Heriberto Hernández, amigo yo, Heriberto.
0: Ah, eso está Heriberto, ¿ya tiendo?
2: Ahí para la familia Hernández Morales, Morales Herrera, Hernández Chávez, ahí todos los amigos y no amigos, todos los radioescuchas, donde crea que estén sintonizando Radio Bilingüe.
0: Y la comedia de Tindú, ¿eh?
2: Esa gente de allá de Tindú.
0: Exactamente, los todavía... Famosos. Todavía está involucrado hoy todavía porque se daba, hubo mucho polvo allá en el rancho Herrera.
2: Ahorita están adoloridos.
0: No, ya con calambre los pies, ya se imagina, Valentín.
2: Se miraba uno ahí anoche que tenía la pata estirada como cuerno de tololoche.
0: Así es, pero bueno, ahora ya tiene que buscar una pomada ahí para que no siga afectando el calambre, ¿no? De tanto, de tanto brincar.
2: Calentaron bien el tuchi.
0: Oh, sí. Sí, estuvo buenísimo. Sí. Ya estuvo buenísimo.
2: Estuvo
0: ya.
2: Muy bueno, don Félix. Muy bueno estuvo.
0: Magnífico. Yo diría magnífico y uno de los mejores eventos sí. Que ha tenido ya. Ha habido buenos, pero creo que estas veces estuvo mejor. Porque vino una chava jovencita que un talento increíble de dominio, el violín de toda costa. Y eso hizo que la gente se alborotara, pues, Valentín.
2: La gente de nosotros somos muy alegres, muy fiesteros.
0: No, es que el violín es algo de herencia de nosotros, por eso cuando ve a alguien que toca violín.
2: Ese violín hizo bailar hasta el inválido.
0: No, pues se le hacía de ruedas, se movía a la gente, ya se imagina si tuviera pies, no hombre, brincaría como resorte.
2: Así es, don Philly.
0: Pues gracias, Valentín, un gran gusto saludarte, hermano, y cuídate mucho por allí, ¿eh?
2: No, y de qué, el gusto fue mío. Ánimo, don Félix, ahí estamos.
0: Gracias, Valentín. Cuídate mucho, ¿eh?
2: La otra semana nos estamos reportando nuevamente, primero Dios.
0: Cuídese mucho, ¿eh? Hasta luego. Igual. Gracias, hasta luego. Vamos con un anuncio y continuamos con la música.
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0: Muy bien, aquí nos encontramos con ustedes. Saludos cordiales, son las 3 de la tarde con 3 minutos, con 5 minutos tiempo de Pacífico y saludos cordiales. Vaya un saludo cordialmente para el señor Anastasio Herrera, que nos reportó por aquí en la cabina, y también un saludo para el señor Sebastián de acá de Salinas, California. Muchos saludos, señor Sebastián, de allá de San Luis Potosí, México. También nos llamó el señor Mario Díaz, desde allá del estado de Texas. Muchos saludos, señor Mario Díaz. La señora Alicia Reyes, también del estado de Texas. Muchos saludos, gracias por reportarnos por aquí en la cabina. Saludos cordiales, ojalá que todo esté bien por allá. Cuídense mucho, saludos cordiales, mucho gusto saludarles a ustedes. Yo soy Filemón López, y como ya aquí el compañero Crescencio Barajas por aquí, quien le pone la música, le hace bailar y brincar a la gente. ¿Verdad, compañero Crescencio?
1: Sí, es feeling, es que da gusto escuchar las chilenas, y parece como arte de magia que todo el cuerpo quiere moverse.
0: Y así es, ¿no? Efectivamente, que la música es el alma, el espíritu de la gente, de bienestar, hacer ejercicio, porque y si no quieres pararte, pero cuando escuchas una música alegre como la que vamos a escuchar, esa cumbia oaxaqueña, pues te anima a bailar. ¿Verdad? Es parte de ejercicio, sí. Parte de salud de uno también, pues muy bueno. Y bueno, pues ojalá que también la gente que nos está escuchando ahorita, que también disfrute del ambiente musical, ¿no? De la hora mixteca, hora sabía, decimos aquí. Pues sí, compañero Crescencio, así que pues estamos aquí, echándole ganas.
1: Y echarle ganas a la música para que los radioescuchas estén contentos y se alegren de la música.
0: Correcto, y la señorita Joana, que diga, sí, Joana Meleche está ahí tomando la llamada también, gracias Joana. Y por aquí, compañero, vamos a dar un anuncio por aquí de servicio público. Vive la Guelaguetza en Madera, California, octubre 11, domingo 11 de octubre, de 2 a 7 de la tarde. Lleve toda su familia para ir a disfrutar. Este lugar se llama, bueno, Madera District Fair, dice, ubicado en 1850 West Cleveland, Avenida en Madera, California, 93637, entrada totalmente gratis. Lleve a esos niños para que disfruten, para que aprendan a bailar con todas esas danzas que van a presentar en la Guelaguetza de Madera. Y para más información puede usted comunicarse al 559-481-8084, así está Va a haber música, danza, tradición y comida, bueno, gastronomía popular, por supuesto. Y esto es lo que va a haber por allá. Así que, pues, aproveche ustedes, amigos, por allí. También tenemos otro anuncio más. Aquí dice el 2 y, bueno, vamos, dice, eso se va a llevar a cabo en Courthouse, aquí ubicado en el 100, el 1100 Vanes Avenue, en Fresno, California, 93721. Esto se va a llevar a cabo el 2 y 4 de octubre de 2026, el Gran Convivio del Valle. Celebra las tradiciones vivas del Valle Central de California con música, danza, tradiciones gastronómicas, demostraciones de artesanías y charlas para todas las edades, todas las culturas y todas las personas. Puede estar ahí presente. Y bueno, para más información usted puede comunicarse a Actaline se llama, bueno, .org, pues ahí está la información y se va a llevar un gran convivio aquí el día 2 y 4 del mes de octubre, así que prepárese, anote su calendario para que no se vaya a olvidar y lleve a su familia porque es también gratis todo ese evento. Vamos a continuar con más por aquí, saludos a toda la gente que está en sintonía, a todos mis paisanos. Para acá en de San Juan Mixtepe, que nos radica para acá en Arvin, Lamón, Marfala, aquí Madera, Bayola, Kernan, más allá donde llega la voz de esta transmisión de la radio bilingüe, La Hora Mixteca. Un saludo cordial a todos ustedes por ahí, nos da muchísimo gusto que nos reporte aquí la cabina. Y vamos a continuar con más. Compañero Crescencio, ¿qué tenemos por ahí preparado?
1: Pues vamos a escuchar al señor Alejandro de Jesús Vera Guzmán.
0: De Justa Vaca.
1: Sí, con el juego del toro, Jarabe del Pacheco.
0: Pues adelante, compañero.
1: Para que se alegre David.
0: Así es. Adelante, señor David Robles.
2: Vamos a amasar los toritos porque salieron medio pendejos, chingados.

0: chiquito.
1: Puedo salir a trabajar
0: de Pacheco siempre.
1: Puedo salir.
0: Voy a pasar con mi mamacita también, Yochi.
1: Está bueno, Pacheco, chico.
0: No, no, no. Si me puedo, tantito, hombre.

0: Muchas gracias. Salió regularcito el pachaco, maestro.
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0: Muy bien, pues aquí ya son las 3 de la tarde con 22 minutos tiempo de paseo y tenemos aquí la señora Guadalupe Carvajal, a ver de qué parte nos llama. Guadalupe, muy buenas tardes, ¿cómo se encuentra Guadalupe? Todavía no está disponible la llamada, pero bueno. Dice que bonito, venía, está en saludo, que de Guadalupe, dice, bueno, ya se va para mayor. Y saludos, ¿no? Buen día, chicos, a venir. Bueno, tenemos ahí la señora Guadalupe Carvajal. Guadalupe, muy buenas tardes.
1: Hola, buenas tardes.
0: ¿Cómo se encuentra, Guadalupe?
1: Ay, bien, gracias a Dios, aquí. Ay, discúlpenme que no he podido comunicarme. Le comentaba a Natalia la última vez que iba para... Que iba para...
0: Sí, te pic.
1: Ajá, aquí estoy, pero si Dios quiere, como no es más, voy a ir a la sierra ya a comer elotes, ejotes y calabacitas que mi hermano está, bueno, ya sembró más bien.
0: Ay, qué rico, Guadalupe, qué rico, sí. Qué rico. Ya nos saca apetito con lo que nos menciona por ahí.
1: ¿Mandé?
0: Nos saca apetito con lo que menciona.
1: Sí, luego recuerde que bueno, yo no sé para allá, para el estado de Oaxaca o otros estados, ¿verdad? Pero el maíz que siembran allá en la sierra, la comunidad wixárika que viene diciendo, o viene huicholes, siembran maíz de colores, 5 colores, que es el rosa o rojo, azul o negro, que le llaman, es como azuladito, como azul. Igual. Oscuro, el pinto, el blanco y amarillo.
0: Igual también allí con nosotros hay de esos de 5 colores también.
1: Sí, y de... bueno, pues, ajá, y luego hay que hacer las fiestas del tambor, fiestas del agradecimiento de la cosecha, antes de dar una mordida al elote, no nomás es llegar y comer, sino que hay que hacer la fiesta primero para que estén contentos los dioses.
0: Agradecer la naturaleza en primer lugar.
1: Ajá,
0: el dios
1: ajá.
0: De la lluvia, del viento, del aire, del agua y todo para que pueda uno
1: tocarla. Para que vuelva a dar buena cosecha.
0: Exactamente, ese es el respeto que se tiene a la tierra.
1: El objetivo.
0: A la naturaleza.
1: Ajá, exactamente.
0: Hacemos
1: bueno,
0: lo mismo.
1: Pues, sí, pues muy contento mi hermano. Cabe mencionar que hacía casi 40 años que no le había visto porque yo había escuchado que no había transporte para allá, a donde él vive. Entonces, pues, no me animaba, pero ya me animé y muy contento mi hermano. Lo malo de que allá no hay señal de teléfono como hasta 2 horas, y de internet como 1 hora, pues entonces es más difícil comunicarse de allá.
0: Es cierto.
1: Esto viene siendo un pueblo que se llama Santa Catarina, Jalisco, que pertenece al municipio de Mezquití, y que el punto de entrada es Huajuquilla, el Alto Jalisco. Pues es el punto de entrada para entrar a todas esas áreas, que Santa Catarina, Nueva Colonia, bueno, y así otros pueblitos que ya son más chiquitos, pero muy conocidos allá en la comunidad wixárika o huichol.
0: Qué interesante, Guadalupe, lo que menciona, pues es muy bonito, ¿no? Hay partes donde, en muchas partes de la República Dominicana no hay señales, y muy difícil para comunicarse.
1: No hay señal. Eso es algo muy típico de acá, y vuelvo, siempre me gusta comentar que tú que te encuentras en este país y que dices que pues no sé, muchas veces estás insatisfecho, incontento por toda la abundancia que tienes, y pues hay otros lugares donde no existe, la gente batalla para alimentar a sus hijos, a sus criaturas. Entonces, pues yo lo único que pido es de que tengan agradecimiento y gratitud, y para que pues que toda la gente hace la lucha por seguir adelante, le falte o le sobre.
0: Así es, Guadalupe, pues qué bueno, gracias por compartir esa experiencia, ¿no? Ya de lugares, sí. Porque pensaba que todo es maravilla, pero la verdad que los pueblos más marginados, pues les falta servicio.
1: Sí, de hecho, no, mucho problema con los asuntos visuales. Yo siempre me ha llamado la atención el de promover los asuntos visuales, ¿verdad? O más bien el mundo que existe después de la ceguera. Porque hay gente que piensa que ya es problema, por lo menos de ceguera ya no hay mundo, sí hay un mundo. Y el mundo de la ceguera, comunidad invidente, se llama Julio Braille, ¿no? El que inventó el Braille. Desde ya hay que tomar unos talleres, unas clases, acercarse a grupos de apoyo que en Tepic, gracias a Dios, existe, pero no quiere decir que en otros pueblos exista. Y bueno, pues una de las cosas que me agradó a mí del Mundial 2026, aparte de que fue en México, Bueno, pues que tuvimos el privilegio de escuchar a Andrea Bocelli. Pues Andrea Bocelli, ya muchos saben y sabemos que es un cantante italiano, más sin embargo tiene, bueno, pertenece a la comunidad inmigrante, ¿verdad? Pero pues ahora sí que las oportunidades de cada persona yo creo que son diferentes. Él ha llegado a ser muy grande, pero eso sí, sí me gustó mucho. Pero hay mucho por promover en este país sobre cuestión de los ojos. Conozco gente con problemas de glaucoma en los Estados Unidos y tienen su vista. Y conozco a gente con problemas de glaucoma en México y ya tienen su pérdida de vista, vaya. Entonces hay mucha ignorancia, mucho no se toma... Es que lo que tiene Estados Unidos es que nosotros los mexicanos le llamamos manita de puerco. ¿Qué quiere decir esto? Por ejemplo, si tú tienes un niño o niña en un daycare programa migrante, por ejemplo, te dicen, oh, ¿sabes qué? A tu hijo le hicieron este chequeo, pero lo tienes que llevar con un especialista, pero tienes 30 días, 60 días, 90 días para que me traigas el comprobante de que sí lo llevaste con el especialista. Entonces, o si no, te lo descalificamos. Entonces tú, con tal de que no te lo descalifiquen del programa, pues haces lo que te dicen. Entonces, lamentablemente y tristemente, así somos nosotros. Nos tienen que hacer manita de puerco para poder hacer algo por nosotros y para nosotros.
0: Es
1: entonces,
0: cierto.
1: Como aquí no existe eso en México, bueno, pues aquí la verdad, la cuestión de cuidado de los ojos es muy, muy, muy, muy nulo.
0: Ay, sí,
1: a
0: cierto.
1: Veces la gente te ofende, te insulta porque dice que estás echando mentiras, porque como en mi caso, por ejemplo, yo tengo retinosis pigmentaria, tengo un poco de visión, entonces yo me manejo, no me manejo velozmente, pero sí me manejo como tortuga, por decir así, slowly, despacito. Entonces la gente me mira que ando para allí y para acá y dice, bueno, pues entonces no estás ciega. Es que y nadie les dijo que yo estoy ciega totalmente. Es que eso es una mala información y educación aparte. Muchas cosas por hacer, persona radio oyente. Muchas cosas por hacer faltan en este mundo. Y gracias a Dios que existe este medio, este sistema de medio donde puedes emitir tu voz y promover lo que quieres promover. En el caso mío es eso, la cuestión de los ojos. ¿Por qué? Porque yo lo estoy viviendo en carne propia, en experiencia propia. Cuando yo era joven, yo trabajé mucho en el campo en México y en los Estados Unidos. Y yo nunca pensé que iba a tener esta situación. En nosotros no existe educación financiera. ¿Cómo diría en inglés? Cómo manejar los asuntos financieros. Entonces, muchos tabús, ¿no?, acerca del dinero, cuando el dinero es una real necesidad que no puede, con el dinero puedes moverte. Si yo me quiero ir a Oaxaca mañana mismo, a Tlaxiaco, Oaxaca, que he querido ir después de que fui, ocupo dinero, mínimo unos 5,000 pesos. O sea,
0: así.
1: Y para ir y venir, pues ya unos 8,000, 10,000, o sea.
0: Correcto.
1: Hay que ser realistas, el dinero es parte primordial de este mundo. Ya dejemos esa mentalidad de que el dinero no es importante, que el dinero no te da felicidad. El sábado que viene es mi cumpleaños. Yo quisiera muchas cosas, pero me voy a tener que abstener, ¿ves? Por la falta. Pero es nada más educación, cómo funcionan las finanzas, educación de muchas cosas que son importantes y primordiales en esta vida y en este mundo para vivir una estabilidad tranquila, pues.
0: Es que el dinero mueve el mundo, mueve todo.
1: Así es. Entonces, bueno, pues, como una vez más, mi nombre es Guadalupe Carvajal. Bueno, pues yo soy descendiente wixárika, en otras palabras, huichol. Originariamente, pues nosotros somos del estado de Jalisco. Bueno, mi familia, aparte mamá, papá. Y pues mi familia está establecida en Valparaíso, Zacatecas. Mi tío Polo, el día que ustedes gusten visitar, los que están escuchando Valparaíso, Zacatecas, encontrarán mis primos con su guitarra, con su violín, con su tololoche, allí como diciendo, ellos dicen al talón para sacar para la tortilla, pues, y una que otra caguamita, ¿para qué no? Porque les encanta, para refrescarse, dicen ellos.
0: Efectivamente.
1: Entonces, pues sí, les agradezco el apoyo y bueno, pues ahí quedó más de lo que tenía que decir.
0: Gracias, Guadalupe, pásela bien para allá, ¿eh? Cuídese.
1: Buenas
0: mucho.
1: Buenas tardes, muy amable.
0: Hasta luego, gracias.
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5: Los cambios que se dan en el cuerpo de la mujer durante el embarazo y después de dar a luz pueden causar en algunas la llamada depresión posparto. La doctora Carolina Reyes, una reconocida obstetra, explica.
6: Hay varios cambios en el embarazo. Hablamos sobre la energía que uno puede tener durante el embarazo. Un poquito más energía de lo que uno tiene cuando no está embarazada. Pero ya cuando tiene el parto, se le aplazó la placenta, ya no tiene esas hormonas y se siente más cansada. Y si uno tiene riesgo de tener depresión, ese es el tiempo que es más riesgoso.
5: Si después del parto la madre tiene problemas para dormir, no come bien o no se siente bien, es momento de llamar a su médico. Y siempre es recomendable visitar su doctor de 4 a 6 semanas después del parto para evaluar si hay un riesgo de depresión. Un mensaje de la serie Creciendo con Apoyo.
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0: Muy bien, ya 4:25, tiempo de Pacífico, ya merito termina el programa. A las 5 cerramos el changarrito, pero bueno, ya estuvimos aquí llevando la música. Te acabo de hacer un bonito tema de El Cable, se llama Comarimba y de Huajuapan de León. Saludo muy cordial a todos ustedes. Un saludo para el señor Saúl Mendoza, nos llama para acá en Bakersfield, California, que manda saludos a todos los, a las comunidades, dice, de Santa María Tindú, dice, y Yucuquimi de Ocampo y toda la región mixteca, y pide una canción que se llama Canción de El Papel Quemado, ya se tocó esa canción también. Y un saludo también para el señor, ¿cómo se llama? Anastasio Herrera. Saludos cordiales. 4:27, tiempo de Pacífico. Vamos a que también darle unos anuncios de servicio público. Amigos, amigas, no se vaya a olvidar que anote su calendario, que este gran convivio que se va a llevar a cabo en el Valle va a ser el día 2 y 4 de octubre de 2026. Allá en el Courthouse Park, se llama aquí, ubicado en el 1100 Banes Avenida en Fresno, el mero corazón de Fresno, California. Allí va a ser el convivio muy importante con la música. Celebra las tradiciones vivas del Valle Central de California con música, danza, tradiciones gastronómicas, demostraciones de artesanías y charlas para todas las edades y todas las culturas y todas las personas. Para más información, ya puedes contactar allí en actline.org. Great Valen Gerin, se llama. Bueno, sí, se llama este correo. Y bueno, pues está la información para ustedes, para que acompañen, disfruten ese convivio de aquí, del corte de aquí, de la ciudad de Fresno, California. Vamos a continuar con más, ya son 4:28, tiempo de Pacífico, y ya vamos a aprenderle otro tema más aquí. Compañero, ¿qué tenemos para ahí preparado?
1: Tenemos a Sergio.
0: Sergio y su armónica, ¿eh?
1: Sí, lejos de mi tierra.
0: Eso, adelante, compañero.

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0: Qué bonito tema, una chilenita de Grupo Soberano, que se llama Yerbabuena, ¿verdad?
1: Así es.
0: Esa composición desde su comunidad, el nombre de su comunidad, del Grupo Soberano, de Yerbabuena, San Juan Mixtepec. Bueno, amigos, ya son las 4 de la tarde con 49 minutos, tiempo de pasillo. Nosotros vamos ya a despedirnos de esa programación y a las 5 cerramos el changarrito, porque bueno, viene otro programa más. Y muchas gracias aquí a Joana, la señorita Joana Melesio, que estuvo aquí presente tomándole llamada. Y bueno, pues nos llamaron gente también. Muchas gracias a todos ustedes que hicieron posible comunicarse aquí con nosotros. Saludos cordiales a toda la comunidad de Santa María Tintúa, allá en Santo Reyes Tepejillo. Saludos para allá también a toda la gente de diferentes comunidades, que son bastante pueblo allá, de San Juan Mixtepe, de San Juan Caballasi, de allá de Juxtlahuaca, de Comestlahuaca, en San Miguel, Tlacotepe, en Tlajiaco, más allá todavía, donde se encuentra la gente. Saludos cordiales. Nos despedimos, compañero Crescencio Barajas, muchísimas gracias por este control técnico y la música que se lleva a cabo. Está de su repertorio, carnal. Gracias.
2: No, pues gracias a usted, Filimón, y pues sí, lo extrañamos, y qué bueno que ya llegó a echarnos la mano, Fili.
0: Vamos a echar aquí, mientras que tengamos vida y salud, seguiremos aquí en este micrófono, saludando a la gente y poniendo la música para que se condene, para que recuerde, para que añore su pueblo, que no se vaya a olvidar de esas bonitas chilenas que se ha presentado.
2: Pues muchas gracias a todos los radioescuchas y esperamos que tengan un buen principio de semana y que descansen, que mañana es día feriado.
0: Sanacato, donde se cunde tu venida, tan aquí su programa, ya te sabes, venir Sanacato, venga, donde viene el club, sal, despedido, así compañero, tan Crescencio Baraja, Joana Melesio, Joana Melesio, llegandín, llamada telefónica, Sanacato, venga, tu programa, choco, donde se cunde tu venida, tan cuidado, cuendice, cuando se chuncha, cuando se chucámbora, cuando se me venía, choco, venir Sanacato, venga, nos despedimos, hasta la próxima.

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3: ¿Qué tal? Bienvenidos, bienvenidas a esta edición de Línea Abierta de Radio Bilingüe, el primer y único programa de conversación y llamadas en español de la radio pública en los Estados Unidos. Yo soy Citlali Sáenz y como siempre estoy muy contenta de que nos acompañen. En esta ocasión tenemos una emisión especial que nos va a llevar a Florida, pero también a Texas. Este 4 de septiembre se conmemora el Día Mundial de la Salud Sexual, una fecha que busca promover el acceso a información y servicios que permitan vivir la sexualidad de manera saludable y segura. Y a propósito de esta fecha,